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7: Buenos días, es lunes, estamos empezando la semana en Buenos Días, Javi Mar. Buenos días, Mara Mate.
8: Buenos días, Javi Nieves.
7: Bueno, Pablo Gallinar, no hablarás de las elecciones andaluzas, ¿no? Buenos días.
9: Hombre, algo tenemos que contar. Buenos días, Javi. Buenos días, Mar. Lo primero, si habías vuelto a sacar los abrigos y algún jersey en estos últimos días, no les hagas mucho sitio en el armario porque los puedes volver a guardar. Esta semana cambia el tiempo y lo hace de forma radical. Tenemos la influencia del anticiclón de las Azores, lo que provoca dos cosas. La primera, aumento de las temperaturas. Y la segunda, sol en toda España, en toda menos en el norte de Cataluña, donde se esperan chubascos fuertes. Más cosas. Hoy lunes los médicos encaran una nueva jornada de huelga semanal. Es la cuarta en lo que va de año. Se calculan una media de 300.000 citas canceladas durante estos parones. Parones que tienen garantizados los servicios mínimos. El avance de las negociaciones está completamente estancada y piden que lo resuelva directamente Presidencia del Gobierno. Lo principal que exigen es que se apruebe un estatuto exclusivo para los facultativos. Y se ha terminado ese ciclo electoral autonómico en el que entramos en diciembre. Extremadura, Aragón, Castilla y León y la última, Andalucía. Juanma Moreno del Partido Popular ha ganado las elecciones. Eso sí, no obtiene mayoría absoluta y necesitará sí o sí a Vox para gobernar. Un Vox que suma un escaño más. El peor parado en estas elecciones ha sido el PSOE, que marca su mínimo histórico en esta comunidad. Y hay reacciones y en las próximas horas sabremos más cosas porque estos resultados tendrán influencia nacional de cara a las municipales, autonómicas y generales del año que viene. Y si es de cerrar la persiana en la habitación a cal y canto para que no entre luz, tienes que saber que los expertos recomiendan no hacerlo.
8: Uy.
9: En su lugar recomiendan dejar una pequeña rendija sin cerrar y el factor principal, Javi Mar, es que a primera hora del día esos rayos de sol pueden ir entrando y favorecen a que despertemos más tranquilamente.
8: Claro.
9: Aunque a nosotros tres
8: no, en mi caso,
9: no, nos,
8: claro,
9: no nos afecta.
8: Claro,
9: verdad.
8: Te iba a decir yo a Calicanto.
7: Esto es para los que se despierten con la luz del día. Afortunados son. Bueno, estamos empezando el periodo de noches más cortas, ¿eh?
8: Sí, pero tú y yo nos despertamos con las gallinas.
7: Sí, eso sí. Pero ahora mismo estamos en un periodo de julio, por ejemplo. O sea, te quiero decir.

0: Mystical Magical Benson Boone en Buenos Días, Javi Mar.
1: Pues son las 6:05 minutos de la mañana. 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
0: Bueno, fiestas, fin de semana de Jerez,
1: de San Isidro.
0: ¿Tú has estado en San Isidro?
1: Estaba en San Isidro, que estaba acá. Estaba en la Plaza Barrota, que diría que lo sea, han sido las fiestas más multitudinarias que he visto nunca. Pero me he acordado mucho de vosotros.
0: Ajá.
1: Porque la gente, en general, estábamos muy confundidos con el rollo de los claveles, Javi.
0: Ah, sí.
1: ¿Te acuerdas que tú decías clavel rojo si estás casada,
0: sí,
1: clavel blanco si estás soltero o soltera?
0: Para que te lo tinten,
1: exactamente.
0: Eso.
1: Luego, bueno, pues había... Entonces, claro, la gente ha tirado por el clavel rojo y había ahí un jaleo tremendo.
0: Claro, estaba todo el mundo...
1: Hay que saber leer las flores y los abanicos. Creo que tendríamos que volver un poco a eso para mandarnos, en lugar de tanto Tinder, mandarnos señales como se hacían antes, que funcionaba muy
0: bien. Hombre, eso sí que funciona bien.
1: Entonces, claro, un clavel blanco, pues entras a matar.
0: Total. Oye, ¿sabes que he visto una peli que ha visto medio planeta y yo no había visto? Me pasa varias veces, pero este fin de semana he visto El Lobo de Wall Street, que es una peli que ha visto medio planeta,
1: bueno,
0: 18
1: medio,
0: veces.
1: Medio o el 90%.
0: O el 90%. Y yo no había visto todavía, me daba una pereza tremenda.
1: Es un peliculón.
0: Pero...
1: Es un peliculón.
0: Sí.
1: Él está fantástico. Cuando se pone ahí en la oficina a echarles la arenga, el discurso. Bueno,
0: pues,
1: Leonardo DiCaprio está maravilloso.
0: Sí. Es verdad que tiene escena... No he terminado de verla.
1: ¿Es que es muy larga o te ha cansado?
0: Me cansa.
1: Bueno, es que es una época
0: tanto
1: también...
0: Tanto exceso me cansa.
1: Es una época de la economía americana que da una pereza...
0: Me deja mal cuerpo, No es mi peli, no es mi peli.
1: Bueno, hay que elegir las pelis que
0: ya sabía yo, ¿eh? Si
1: que
0: digo,
1: a uno le sienta bien.
0: Tanto he tardado para verla,
1: nada.
0: Pues cuando empecé a verla dije, es que no es mi rollo, no.
1: De todas maneras, yo estoy en ese momento vital que cuando la mitad de una película no me satisface, digo, hasta
0: pues
1: luego.
0: Pues ahí estaba. Llevaba hora y media de pelillo diciendo, pero si no pasa nada, si no está pasando nada, sí. Y quedaba otra hora y media y dije,
1: Jesús,
0: se acabó.
1: Pues ya está.
0: Debía dormir.

0: Bueno, son Melón Diesel con Álvaro Urquijo a las 6:11 minutos de la mañana. Vamos a empezar despertándonos con algo que este fin de semana he oído desde la ventana de mi casa a toda pastilla, porque es la canción que no va a parar de sonar, ya te lo aviso, si tienes una feria cerca. Durante todo el verano la vamos a seguir oyendo. Y ahora, buenos días, Javi Mar.
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1: 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Bueno, son las 6:14 minutos de la mañana. Hoy, lunes 18 de mayo, va a ser la semana en la que empecemos a notar ya el calor del verano. La primavera hoy va a dar rienda suelta esta semana al calor en todas partes.

Golden de Huntrix, la canción sin duda alguna que ha marcado a una generación que está creciendo ahora mismo, pero ha marcado a la generación que está creciendo y a los padres, que no paramos de escucharla por todas partes. Y este es David Otero con la versión que hizo del tema del Canto del Loco en Buenos Días, Javi Mar. Solamente

0: Una foto en blanco y negro, David Zotero, taburete. Buenos días, Javi Mar.
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0: Bueno,
1: es,
0: hemos vivido un fin de semana para algunos de puente, algunos ha escapado, las escapadas de fin de semana cada vez son más habituales y en los aeropuertos hay veces que se vive un caos tremendo. O sea, a mí me deja alucinado la cantidad de dinero que te puede llegar a costar un este de sudokus, vamos, un librito, bueno, de sudokus.
1: Una botella de agua.
0: Es que te dejas lejos una pasta, dice, pero bueno, vamos a ver.
1: Al aeropuerto hay que ir ya con la merienda hecha.
0: Hay que ir con todo hecho, con todo hecho, porque en el aeropuerto realmente como necesites algo, o sea, te dejas una inversión.
1: Bueno, y la cantidad de cosas que te pasan en el aeropuerto. Yo me acuerdo una de las veces que a mí no se me va a olvidar en la vida, fue un viaje, un fin de semana que organicé yo a Marruecos. Fin de semana de estos fantástico con un rehab, tenía todo medido. Y cuando llego al mostrador, me dice la chica, ¿pasaporte? Y yo puse ojos como diciendo, ¿pasaporte de qué? Y me dijo, hombre, vas a Marruecos, cambias de continente. Entonces, yo no llevaba el pasaporte, no me daba tiempo a ir a casa, no me daba tiempo a ir a la comisaría, y con las mismas me quedé.
0: ¿Y qué es lo que hiciste?
1: Pues quedarme en Madrid.
0: Mirando el viaje
1: a la otra persona a los ojos y diciendo, pues ya lo sé, pues ya lo siento. Así que eso fue lo que me pasó en mi viaje a Marruecos, que nunca volví a ir.
0: Bueno, son cosas que además luego yo creo que uno le coge manía y ya no,
1: bueno, ¿cómo
0: le da una segunda oportunidad.
1: ¿Cómo corría yo camino de la comisaría aquí en el aeropuerto para ver si me podían hacer un pasaporte y no llegué? Estaba cerrada ya.
0: Y luego está la parte de la maleta, lo que te dejan pasar, lo que no te dejan pasar. Tenemos en redes un mensaje de Esther que dice que ella entró en el avión con el albornoz rosa puesto porque no le dejaban meterlo en la mochila. Que,
1: yo lo entiendo.
0: Y dice, pues nada, me lo pongo y se acabó. Y así que vamos con él.
1: Anda que no hay mensajes de gente, de consejos de gente que se pone muchísima ropa encima.
0: Pero vamos, totalmente. Y si te ha ocurrido a ti o te ha pasado algo divertido, reseñable, que nos puedes contar, pues llámanos ahora al 900 444 100, que es el teléfono de Buenos Días, Javi Mar.

Janet Jackson es la gran ausente de la película de Michael Jackson. No aparece. Una cuestión, pues imagino que será de derechos de autor. La peli merece la pena, ¿eh? En Buenos Días, Javi Mar.

0: Before you go, ¿eh? Es que ha terminado la canción a las 6:30 en punto. Hombre, en punto.
1: No esperaba yo otra cosa.
0: Claro, y eso a nuestro técnico de sonido le da toque, le da, ¿sabes? Le da una paz mental, una cosa que no... Podríamos hablar de esas cosas que nos dan toque.
1: Pues
0: que
1: sí.
0: Nos generan como una paz. Que son, ¿sabes?
1: Porque generan así, paz cuando se hacen. Cuando no se hacen, genera una sensación de angustia.
0: Eso es. Pues nada, si tú quieres desahogarte también, 900-444-100. Bueno, Pablo Gallinar, ¿cómo empieza esta mañana de lunes? Buenos días.
2: Buenos días, Javi. Buenos días, Mar. Si tienes una cita sanitaria, tienes que saber que hay huelga de médicos. Huelga semanal. Es el cuarto parón en lo que va de año. Los sindicatos piden a Moncloa un estatuto exclusivo para los facultativos. De momento, peticiones sin respuesta ninguna por parte del Ejecutivo. En Andalucía, Juanma Moreno ha ganado las elecciones. El PP gana en todas las provincias, pero aún así no obtiene mayoría absoluta. En Génova celebran esta victoria, pero van a necesitar a Vox sí o sí si quieren formar gobierno. Vox suma un escaño y el PSOE marca su mínimo histórico en esta comunidad con María Jesús Montero como candidata. Desde Ferraz admiten que harán oposición y que hay que trabajar para mejorar estos resultados. Y desde hoy lunes ya está activo el pago con la plataforma Bizum en los comercios de nuestro país. Recuerda que se irá activando de forma gradual y que no todas las entidades bancarias lo van a desbloquear al mismo tiempo. Javi, Mar.
0: Bueno, pues con todo eso y con esta canción empezamos el lunes 18 de mayo. Muchísimas gracias por elegir Cadena 100, por poner la radio por la mañana y por querer despertarte con canciones como este Cuando me vaya de aquí, de Melocos. En Buenos días, Javi Mar.

0: Paula Mateus, My Locos, cuando me vaya de aquí. En buenos días, Javi Mar.
1: Pues así te damos los buenos días en Cadena 100 a las 6:35 de la mañana.
0: Mira, hablamos de lo que sucede en los aeropuertos y nos ha llamado Patricia. Buenos días, Patricia.
1: Bueno, vosotros hicisteis un viaje familiar. Cuéntanos qué pasó.
2: Pues yo volaba con mis suegros hacia Viena, mi marido y yo, y mi suegra es de las que se piensa que vamos a estar 3 días en el avión y lleva comida pues para todo el pasaje. Entonces, entre toda la comida, pues había metido unas naranjas y pasamos las bolsas por el control de seguridad, y cuando pasa la suya, el señor de seguridad se queda mirando y, bueno, pues llevaba un cuchillo del tamaño de Suecia.
1: De Albacete.
2: Dice, no, mire, es que esto es porque llevo unas naranjas.
0: Para pelarlas.
2: Por favor, no me lo tire, que es un cuchillo muy bueno. Bueno, se ponían las manos en la cabeza como si lo hubiese, estuvieran tirando algo súper valioso.
0: Bueno, claro, es que a lo mejor era su cuchillo que le tenía un cariño especial.
1: Hay que tener un cuidado con ese tipo de cosas. Dice Juanma Mateo que volvía de unas vacaciones en Inglaterra y que se había comprado un destornillador sónico. Dice sí. El Doctor Who. No sé cuál es, curiosidad.
0: De estos destornilladores que tienen dentro de todo. Abres, pum, vale. Y dentro, digo yo que será así.
1: Dice, sónico, no tengo ni idea, ahora lo buscamos. Dice, la maleta no pasaba el control y la policía fue a buscar y a rebuscar en su maleta hasta que encontró el dispositivo que era un dispositivo que evidentemente no se podía meter y que montó una cola que hasta que lograron pasar todos fue aquello que le miraban mal y todo.
0: Yolanda, buenos días.
1: Oye, tú ibas con tu marido a República Dominicana, cuéntanos, ¿qué pasó?
3: Buenos días, Javi Mar. Pues íbamos de luna de miel a la República Dominicana. Era un avión jumbo de estos grandotes, 200 y pico, 300 personas.
0: Sí.
3: Estábamos una fila ahí en emigración ya revisándonos y de repente va una y me dice un policía, ¿tú eres Yolanda? Digo yo, sí. Salga de la fila, por favor. Digo, me cago en la leche. Digo, a ver qué pasa. Dice mi marido, ¿qué ha hecho? Digo, no, ni que lleváramos droga, Cari.
4: ¿Qué has hecho?
3: No me temo, era mi marido. Nos meten en una habitacioncita y de repente llega la jefa de migración y era mi compañera de estudio del colegio, se llamaba Mariana.
0: ¿Pero qué casualidad?
3: Sí, sí, digo yo, Dios mío, qué casualidad, que sea, que me dio su número de teléfono, aquí estamos para lo que tú quieras, Yolanda, qué ganas de verte tenía. Fue una experiencia entre amarga y dulce, pero
0: ya no, claro,
3: mucho gusto volverla a ver, sí.
0: Fue el mejor final para esas situaciones, hombre.
3: Pues sí, sí, claro. Sí, la pasamos un poquito mal, sí, porque meterte a la habitación de migración es duro, pero lo pasamos bien.
0: Claro, pero después del susto se abre la puerta y todo el mundo querría encontrarse a un excompañero de la universidad
1: pues
0: en un
1: sí.
0: sitio así, vamos. Oye, gracias por llamar a Buenos Días, Javi Mar. Sí.

0: Me gusta mucho en esta canción cuando dice aquello de relax, take your time. Hay que tomarse su tiempo a esta hora de la mañana e ir con calma. No se puede ir deprisa tan temprano. Aquí te lo decimos desde Cadena 100.
1: Buenos días, Javi Mara, 7:20 de la mañana. ¿Qué tal el fin de semana? ¿Has descansado? Quiero decir, ¿has descansado de verdad? O sea, ¿puedes decir, he tenido momentos para relajarme? Porque el agobio que tenemos durante toda la semana muchas veces lo trasladamos al fin de semana y tenemos otro tipo de agobio que es el agobio de descansar y de decir, tenemos que ser felices este fin de semana, voy a planificar hacer crossfit, ir a una exposición, probar un restaurante, quedar con amigas a hacer un brunch, publicar una foto en Instagram. Al final, todo eso también nos genera. Pero ¿cuánto tiempo has estado realmente sin hacer nada?
0: Uy, qué bueno es
1: cuando
0: eso.
1: Cuando digo nada, es nada. Ni siquiera mirar el móvil y meterse en Instagram o TikTok y hacer ahí un scroll infinito.
0: Es verdad, ¿eh? O sea, es que yo creo que se nos ha olvidado descansar y descansar bien.
1: Aburrirse.
0: De ver una peli tranquilamente.
1: Sí.
0: De merendar tranquilamente en tu casa sin prisa.
1: De quitar los chupones de las tomateras.
0: ¿Por qué?
1: De ver las plantas como crecen.
0: ¿Qué sabes que me pasa a mí? Que estoy cuando me siento en casa y no hago nada, pienso que no soy productiva. Entonces sí. El culo me quema. Me levanto a hacer cosas y digo, para ya. Si es que no tienes que estar haciendo cosas todo el tiempo.
1: Pues sí, hay que desconectar de esa manera. Es decir, si este fin de semana cuando te pregunten, dices, pues no he hecho nada especial. Bien. Hecho.
0: Muy bien.
1: Muy bien.
0: Eres el ejemplo a seguir.
1: Eso es lo que hay que hacer el fin de semana. No has hecho nada especial, has descansado.
0: Estoy muy a favor de eso, ¿sabes? De no sentirse culpable por no hacer nada, que es fantástico. Bueno, mira, pues nuestra próxima invitada sí que está haciendo, porque está de gira con unos conciertos increíbles y además, fíjate, dice que son los conciertos de su vida. La próxima canción es de ella y va a sonar aquí en Buenos Días, Javi Mar.
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Bueno, me gusta mucho la historia de Aitana, porque este cuarto azul, que es donde ella se resguardaba cuando se sentía triste de pequeña, le sirvió también como algo terapéutico tras una ruptura amorosa. ¿Cómo es la vida? Que está más contenta que nunca y de gira. Así suena Superestrella en Buenos Días, Javi Mar.

0: Las 7 menos 10 de la mañana, hoy lunes 18 de mayo, en Buenos Días, Javi Mar.
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0: Pues llega ahora Jimeno con los niños. Jimeno, buenos días.
1: Jimeno, buenos días.
2: Hola Javi, hola Mar, ¿qué tal estáis?
0: Muy
2: bueno,
0: bien.
2: Venimos de un puente marcado por las fiestas de San Isidro. No solo sí. Ha sido fiesta en Madrid, pero los peques queríamos hacer un homenaje a una capital que ha acogido a tantas personas, entre las que me incluyo. He preguntado a los niños en el cole, ¿y qué es lo mejor de Madrid?
3: Que estamos cerca de mi casa.
2: ¿Sí? ¿Dónde vives tú?
3: En Madrid, mi abuela, porque juega conmigo y de pequeño me ponía dibujos.
2: Claro, ahora ya no.
3: No.
2: Porque ya eres un adulto.
3: Adulto, adulto no soy, pero estoy en ello.
4: La ganas de fiesta que tiene la gente, que es muy divertido. Bailan mucho y cantan mucho.
5: El dentista.
2: El dentista de Madrid.
5: Sí.
2: El que hay, ¿no?
5: Sí, porque no me hace daño.
2: ¿Por qué solo hay un dentista en Madrid?
5: Porque lo hace muy bien.
6: Pues las albóndigas, la tortilla francesa.
2: ¿Qué le llaman tortilla francesa si es de Madrid?
6: Porque los huevos vienen de Francia, pero lo hacen en Madrid.
7: Las estatuas que me encuentro al ir a mi casa. Están como paradas, como si fuesen una piedra. Pero en realidad es una persona de hace mucho, mucho tiempo.
2: ¿Por qué han hecho las estatuas paradas?
7: Que se asustarían las personas que van a ver la estatua.
8: En el cine, porque puedes ver películas y las pantallas son grandes. Y puedes comer palomitas. Y si se te caen las palomitas, te lo recogen. Si se me caen en casa, lo tengo que recoger yo.
9: Me gusta más el puente.
2: ¿Qué puente?
9: El que va por encima del río. Porque si no estuviera, mojaríamos y teníamos frío.
0: Hombre, claro, el famoso puente de Madrid, claro.
1: Lo tienen clarísimo.
2: Ni el templo de Devon, ni la puerta de Alcalá, ni el Palacio Real, donde esté el cine, la casa de la abuela y todo lo que nos han comentado. Y el dentista de Madrid.
1: Y la tortilla francesa, que es madrileña, de toda la
0: puente,
1: vida.
0: Vamos. El puente, porque otra cosa no, pero en Madrid tenemos una zona que se llama Madrid-Río, pero río no tenemos.
1: A ver, en Madrid-Río hay un río, ¿vale? Lo que no, vamos a hablar es del caudal. Es otra cosa.
0: Jimeno, mañana te esperamos en Buenos Días, Javi Mar.
2: Aquí estaré.

Qué maravilla de canción, Thinking Out Loud de Ed Sheeran. Y esta canción de Juanes, este Volverte a Ver, para empezar el día de otra manera. Gracias por elegirnos como compañía en tu desayuno. Buenos días, Javi Mar.

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1: Volverte a ver, Juanes. Llegamos a las 7 de la mañana, a las 6 en Canarias. En Buenos Días, Javi Mar.
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1: Oye, qué barbaridad. Es increíble que para poder ahorrar tengas que hacer cosas como cambiar de seguro todos los años.
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1: Pues bienvenido, buenos días y gracias por elegir Cadena 100 esta mañana. Buenos días, Mara Mate.
2: Buenos días, Javi Nieves.
1: A ver cómo empieza la mañana, Pablo Gallinar, buenos días.
4: Buenos días, Javi, buenos días, Mar. Pues esta mañana comienza con un cambio radical de tiempo. De 17 de máxima en muchos puntos pasaremos a más de 30 a lo largo de estos días. El anticiclón de las Azores, que influye y mucho en el tiempo de nuestro país, nos va a dejar cielos despejados en toda España, en toda, menos en el norte de Cataluña, donde se esperan chubascos que serán más fuertes en zonas de costa. Más cosas, las elecciones en Andalucía dejan varios titulares. El primero es que el PP ha ganado las elecciones, pero pierde la mayoría absoluta. Vox logra un escaño más que en las últimas elecciones y el PSOE marca su peor dato histórico en un feudo que siempre ha sido socialista. María Jesús Montero no logra mejorar los datos de su antecesor, de su predecesor, y asume la oposición. En definitiva, Juanma Moreno será presidente, pero sí o sí debe de pactar con Vox. Hoy también se espera que comparezca en el Congreso de los Diputados el director de la DGT. Lo hará para despejar dudas respecto al uso de la polémica baliza V16. Pepe Navarro defiende su uso y afirma que ha llegado para quedarse, como esa bajada en la tasa de alcohol que dice que tarde o temprano se va a aprobar. El propósito de la DGT es bajarla a 0,1 miligramos por litro de aire aspirado. El Congreso rechazó esta medida el pasado mes de marzo. Y si eres de los pocos que todavía pagan en efectivo, porque sí, cada vez somos menos, que sepas que tienes un mayor control sobre tus impulsos y tu economía. Un estudio revela que pagar en efectivo duele más y te hace sentir más consciente a la hora de darte caprichos y de simplemente pagar ahí con la tarjeta o
1: con el móvil. ¿Tú sigues pagando en efectivo? ¿Te has incluido ahí?
4: Sí, muchas veces. Sí.
2: Okay, qué sí. Suerte. Porque
1: bueno, suerte, su decisión.
2: No, suerte para mí.
1: Ah, vale,
2: o sea,
1: vale.
2: Para él, porque me encantaría pagar en efectivo, porque yo siempre voy con tarjeta y no tengo ni un euro en la cartera.
1: A mí me parece comodísimo ya pagar en todas partes con tarjeta.
2: Sabes mi... que te siguen el rastro, ¿no?
1: Ya, eso sí, pero bueno, pues gastos, mira, que me sigan.
2: Y te hacen un perfil de tus preferencias.
1: Oye, gracias por elegir esta mañana. Buenos días, Javi Mar.

0: Chandelier, Sia, en Buenos Días, Javi Mar.
1: Pues son las 7 y 6 minutos de la mañana. 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
0: Bueno, nos encanta contarte cosas que acabamos de descubrir y que probablemente tú tampoco sabías, porque el café, generalmente en las oficinas, el café de máquina, sueles decir que está asqueroso. Yo te voy a invitar a que hagas algo, a que utilices en la máquina de café tu propia taza. ¿Vale? Mete tu propia taza y échate el café de la máquina en tu taza habitual, porque te va a llegar un y lo vas a percibir con un sabor completamente distinto.
1: Siempre mejor taza que vaso de plástico.
0: Bueno, o que te llegue en ese vaso de plástico que dices que llegan las máquinas, lo echas en la taza. ¿Por qué? Pues porque el color blanco de las tazas hace que percibamos el café más amargo. Cuando uno llega a una cafetería y dice, quiero café con leche en vaso de cristal transparente, esa percepción visual hace que el cerebro reciba el café de otra manera y con un sabor más dulce si es transparente o es azul la taza.
1: Como son los sentidos, ¿eh?
0: Es alucinante.
1: Maravilloso. Bueno, pues hemos estado viendo, digo hemos porque tenía una conversación maravillosa este fin de semana sobre lo que tardamos, por ejemplo, en las cosas que hacemos dentro del coche. La persona promedio, es decir, tú y yo, pasamos 6 meses de nuestra vida esperando a que cambie el semáforo a verde.
0: Seis meses, qué barbaridad.
1: No es una cifra exacta porque va variando un poco dependiendo si utilizas coche o no, o si eres peatón o no, pero si vas sumando entre 10 y 20 minutos al día parando los cruces, a lo largo de los años y del tiempo esto se dispara y estamos 6 meses de nuestra vida esperando a que el semáforo se ponga en verde.
0: Pues aprovechalo bien. Y sube la radio, haz cosas productivas y disfrútalo sobre todo.
1: Sí, porque es mucho tiempo.
0: Me encanta este tío y el cambio que ha dado su carrera. Abraham Mateo en Buenos Días, Javi Mar.

0: María Cabra, Mateo, en Buenos Días, Cadimar.
1: Pues son las 7:10 minutos de la mañana. Te damos las gracias por estar ahí cada mañana en Cadena 100.
0: Bueno, estas dos noticias son un ejemplo de cómo uno tiene que desconfiar absolutamente de todo, porque Fernando las va a contar como si las dos fueran reales, pero no es así.
2: Exactamente. Hay una que me la ha inventado, pero vamos, de cabo a rabo.
0: Muy bien.
2: Primera noticia.
1: Sí.
2: Pide el divorcio a su pareja después de descubrir que era él y no un abusón del cole quien se comía el almuerzo de su hijo antes de llegar al colegio.
1: Bueno, bueno.
0: Muy bien.
2: Segunda noticia.
1: A ver.
2: Discusión sobre cuántos huevos puede poner una gallina termina en tiroteo.
0: Jolín.
1: Pues mira,
0: bueno, yo creo que ese,
1: yo también.
0: Ha habido veces que lo de las gallinas ha generado.
2: ¿Sí?
0: Ha generado. ¿Cuántas? Bueno, en Valladolid, mira la que se lió por unas gallinas.
1: No sé si gallinas, pero mira lo que pasó en Porturraco. Quiero decir que hay pueblos que, pues, que tienen este tipo de comportamientos.
2: Bueno, pues si vas a Florida, mejor no discutas con nadie. No vaya a ser que te pase como a estas dos personas.
1: Es increíble.
2: Que saliendo de un comercio, de un centro comercial, comenzaron a conversar sobre cuántos huevos puede poner una gallina.
0: ¿Sí?
2: Y entonces, de camino al coche, al parking del centro comercial, pues esa discusión fue subiendo de tono.
1: Se calentó.
2: Hasta que uno de ellos sacó una pistola al grito de ¡me estás engañando!
1: Pero vamos a ver.
2: Y disparó tres veces. Pero afortunadamente no le dio a nadie, ¿eh?
0: Sería al aire, ¿no? Digo yo.
2: Bueno, yo creo que un poco en dirección. A la persona. Lo que pasa es que como era tonto.
1: Claro. Un poco al pie, ¿no? Estaba disparando un poco al pie.
2: En fin, bueno, la cosa es que efectivamente han detenido a los dos. Al que ha sacado la pistola le han detenido un poquito
1: más.
2: ¿Eh?
0: Hombre, digo yo.
2: Y ahora se va a pasar, pues, un tiempito en la cárcel. Yo diría que un huevo de tiempo.
1: Sí.
0: Y al otro porque le han detenido por provocador.
2: Pero,
0: ¿o qué?
2: Claro, porque parece ser que se resistió también a la detención, ¿eh?
1: Hombre,
2: un poquito.
1: Vale. Si está discutiendo sobre los huevos de la gallina, ¿cómo no se va a resistir ante la policía? Vamos.
0: Hombre, es que tú imagínate que el tío, según salía, le decía que la gallina pone dos huevos. Y el otro, y van y le detienen.
2: Es que es tremendo, ¿eh?
0: Que pero... usted no me lleva a la comisaría.
2: Yo me hubiera ido corriendo en cuanto saca saca la pistola como un buen gallina.
1: De todas maneras, madre mía, cómo están las cabezas.
2: Total,
1: ¿eh?
0: Bueno, vamos a ponerte ahora una canción que a mí me flipa, de esta artista que dejó todo por dedicarse a su familia. Ahora te lo contamos en Buenos Días, Javi Mar. Oye, llega el buen tiempo. Estábamos hablando de una discusión sobre los huevos de gallinas. Aquí no habría discusión. Pues si discutieran sobre cuáles son los de mayor calidad, no tendrían que liarse a tiros.
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1: Después de convertirse en una estrella mundial gracias a canciones como esta, dejó el mundo de la música para dedicarse a la maternidad. Tuvo varios hijos y dijo que se iba a dedicar a su familia. La vuelta, justo hace un año, fue traumática para ella por las críticas que recibió por su cambio de aspecto. Y dijo, no gano nada aquí, me voy definitivamente.

0: I'm like a bird, es Nelly Furtado. Es Nelly Furtado. Estábamos acordándonos que estuvimos Mar y yo entrevistando a Nelly Furtado en el Hotel de los Toreros.
1: No digas en
0: el hotel. Bueno, que me da, en medio de Madrid. Y cuando llegamos a su habitación, como nos hicieron esperar, pues cogimos todos los tés que había.
1: Por eso no quería que dijeras el hotel.
0: Y Mar dijo, todos los tés que hay me los voy a llevar. Y si no, que venga antes.
1: No fue así. Es que eran tés muy buenos.
0: Ya.
1: Que no he vuelto a probar un té como ese. Y dije, pues ya que estamos, nos llevamos para probar todos.
0: Bueno, Y se quedó sin test.
1: Chico, pues la Dale parte Furtado. Buena del trabajo.
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1: Bueno, pues esto es Cadena 100, son las 7:24 de la mañana.
0: Bueno, y no test, pero tú en el congelador, ¿qué llegaste a guardar? Pablo Gallinar nos estaba contando algo que nos ha dejado con la boca abierta.
2: Sí, resulta que yo vivo solo, entonces las tareas del hogar me toca hacerlas a mí, ¿no? Entonces el otro día estaba limpiando la cocina con el típico spray quita grasas, tal.
1: Sí.
2: Limpio la cocina entera y voy a limpiar la nevera. Y limpio la nevera. Mi congelador está encima. No está,
1: está en la parte de arriba.
2: Está en la parte de arriba. Entonces, nada, limpio la nevera tal. Y a las 6 horas, cuando vuelvo a limpiar la encimera después de cenar, digo, ¿dónde he echado yo el quitagrasas? No lo encuentro, tal. Busco la casa entera, no lo encuentro. Abro la nevera, no está. Abro el congelador. Estaba en el congelador.
1: Ay,
2: porque
1: amigo,
2: había abierto la nevera y el congelador para limpiar las gomas. Y ahí lo había dejado.
0: ¿Qué apañado?
2: Estaba como si una es piedra.
1: Que... Oye, campaña, por lo que tengo que hacer cuando me vive solo, limpiar su casa.
0: Hombre. Pues no.
1: A ver
0: no.
1: Si va a ser especial ahí porque limpió su casa.
0: Bueno, pues ha tenido amigos a los que les ha dicho vente a casa a cenar y les ha puesto a limpiar.
2: Sí, hombre, claro.
1: ¿Cómo se inventa la cosa?
2: Me muero antes.
0: Son las famosas cenas envenenadas de Pablo Gallinar, que te invita a cenar y te pone la mopa.
1: El otro día estaban mis hermanos en casa y estábamos buscando sitio para guardar cosas importantes. Pues,
0: sí.
1: Pues imagínate, pues anillos que tienes de tu madre, ¿no? Por lo que viene siendo lo caro. Y decía mi hermano, guárdalos en tupper, en el frigorífico. Y pensé, la cantidad de gente que ha guardado cosas importantes, ha escondido cosas importantes en tupper,
0: ya,
1: en un frigorífico.
0: Dentro de las pechugas de pollo.
1: Dentro de las pechugas, pues claro, ¿quién va a meter mano ahí? Nadie.
0: Exactamente. Si no quiero que... A mí lo que me ha pasado más de una vez es que pones las cervezas para enfriar, se te olvida y como te estalla una cerveza en el congelador, te ha liado un pollo, luego no hay quien abra la puerta, bueno, lo tienes
1: perdido.
0: Que tirar todo.
1: Así que es.
0: ¿Qué peligro tienen? Pues cuéntanos tú, 900-444-100, lo más raro que has llegado a encontrarte en el congelador, porque puedes que guardes cosas como Mar y a lo mejor te las encuentras allí al cabo de los años. En el 900-444-100, en Buenos Días, Javi Mar.

0: Me acuerdo de ti. Nil Moliner en Buenos Días, Javi Mar.
1: Son las 7:30 de la mañana. Buenos días. 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
0: Son las 7:30 de la mañana, hoy es lunes 18 de mayo y empezamos el día pues con lo que tú nos cuentes, Pablo Gallinar. Buenos días.
3: Buenos días, Javi. Buenos días, Mar. Podemos contar hasta ahora que el Partido Popular es el absoluto vencedor de la cita electoral de ayer en Andalucía, unas elecciones donde la participación ha subido un 8%. Pese a esa victoria del PP, no logra mayoría absoluta y va a necesitar a la formación de Abascal si quiere formar un gobierno. Montero y el PSOE marcan mínimo de escaños en una comunidad históricamente socialista. Hoy el director de la DGT va a dar explicaciones en el Congreso sobre el uso de la baliza V16 y va con otro propósito claro, que es convencer a los diputados de bajar la tasa de alcohol permitida al volante. La Cámara Baja rechazó esta medida hace un par de meses. Y desde hoy lunes ya está activo el pago con la plataforma Bizum en los comercios de nuestro país. Un pago que se hará directamente desde el móvil. Recuerda que se va a ir activando de forma gradual y que no todas las entidades bancarias lo van a desbloquear al mismo tiempo. Javi Mar.
0: Pues así empezamos esta semana. Hoy 18 de mayo, con Justin Bieber, te damos los buenos días. Y esta, si acabas de poner la radio nada más despertarte, será la primera canción de la mañana. En Buenos Días, Javi Mar.

0: Love Yourself, Justin Bieber en Buenos Días, Javimar.
1: Pues son las 7:35 de la mañana, te damos los buenos días en Cadena 100.
0: Bueno, ha empezado Pablo Gallinar a contarnos que se había dejado el cache 7 metido en el congelador y a partir de ahí, pues la barbaridad es que hemos llegado a dejar. Bea, buenos días.
1: Bueno, ¿tú qué te encontraste en el congelador? Cuéntanos.
2: Buenos días, Javi, buenos días, Mar. Pues Tata, yo me encontré las llaves de casa en el congelador.
0: Pero pues menos mal, porque te podrías haber vuelto loca buscándola, vamos.
2: Sí, pero es que en el lugar de las llaves tenía que haber una merluza. Entonces era que mi hija había cogido la merluza,
1: ¿sí?,
2: y había dejado unas llaves en su lugar.
1: Me parto.
2: Y lo había metido en el cochecito ahí, que estaba bien tapadito con la cabeza a la almohada. Digo, bueno, esto es mucho ya.
1: Es increíble las cabezas, ¿eh?, cómo cambian las cosas.
0: Pero ¿ella quería coger la merluza o sí, ¿no? Me imagino que sí.
2: Pues ella estaría jugando con mis llaves.
0: Ah, y entonces vale.
2: Abrió el congelador y vio la merluza y dijo, pues mira,
0: pues
2: esto para el cochecito, claro. Voy a taparlo.
0: Para jugar, pues ya está.
1: Bueno, nos dice Maite que ella lo que encontró fueron parte de los juguetes de su hijo, que su marido al ir a recogerlos,
0: ¿ves?, otro
1: le pisó el congelador rápidamente al lado y dijo, los guardo aquí, y no los encontraban, ¿eh?
0: Alejandra, buenos días.
1: Bueno, lo tuyo es para tirarse los pelos, cuéntanos.
3: Buenos días, Javi, buenos días, Mar. Verás, mi marido lo que dejó en el congelador fue el resguardo de la Bonoloto.
1: Anda.
0: ¿Premiado?
3: Premiado. Casi 20 millones de pesetas.
0: ¿Pero qué me dices?
1: Pero la parte buena es que lo encontrasteis.
3: Lo encontraron casi 4 meses después.
0: Pero qué barbaridad. ¿Pero lo pudo cobrar o no lo pudo cobrar?
3: No,
1: porque ya pasó el tiempo.
3: Caducó a los 3 meses.
0: Qué barbaridad.
1: Madre, eso sí que te tiras de los pelos.
0: ¿Y por qué lo dejó ahí? ¿Qué le pasó por la cabeza para dejar ahí 20 millones?
3: Fueron él y su hermana al mercadillo y compraron congelado, y compraron guisantes, y compraron judías, y compraron unas cuantas cosas. Y a la vuelta pararon en la administración a hacer la Bonoloto. Uh-huh. La metieron en la bolsa, llegaron a casa, la metieron en el congelador y ahí se quedó.
0: Ay.
1: Bueno, no pasa, pues ya no era para vosotros. Es que esto es así.
0: Qué barbaridad, te quieren morir, imagínate cuando aparece eso, además un mes después. Qué tremendo, ¿eh?
1: Bueno.
0: Oye, gracias por llamarnos a Buenos Días, Javimar.

0: Es la oreja de Van Gogh, 20 de enero en Buenos Días, Javi Mar.
1: Pues esto es Cadena 100, son las 7:40 minutos de la mañana. Vamos a hablar de la gente que habita una oficina o tus compañeros de oficina. Siempre hay uno en todos los grupos que es el escaqueador.
0: Sí.
1: El que se escaquea del trabajo. Yo creo que todos conocemos a alguno que ha trabajado con nosotros. Y esto tiene mucho que ver con un efecto que en psicología se llama efecto Ringelmann.
0: Sí.
1: Cuanto más grande es un grupo, menos esfuerzo pone cada individuo. Es decir, si en tu empresa tu equipo es muy grande, es muy posible que los escaqueadores sean más de uno.
0: Ya.
1: ¿Por qué? Porque se ve menos el esfuerzo individual y mucho más el esfuerzo de grupo. Entonces, por ejemplo, hicieron un experimento que me parece súper interesante. En una cuerda, una persona tiraba sola el 100% dentro de un equipo.
0: Ajá.
1: Si el equipo era de 8 personas en esa cuerda tirando, solamente tiraban el 40% de su propia fuerza.
0: Ya.
1: Con lo cual, esto indica que si tu equipo es muy grande, es muy posible que la gran mayoría esté trabajando menos de lo que le corresponde.
0: A mí me encanta el perfil del escaqueador, porque hay varios perfiles, pero el mejor de todos es el escaqueador que siempre parece ocupado.
1: El que se
0: es
1: mueve
0: el que
1: mucho.
0: Va corriendo a todas partes, que parece que todo lo hace a última hora, que está siempre muy liado, le ves ahí de un lado a otro, dices, va al servicio, va rápido, siempre va con algo debajo del brazo.
1: A mí hay uno que me encanta, que es el que comunica lo que va a hacer todo el tiempo.
0: También.
1: ¿No? El que dice, voy a no sé dónde, voy a hacer no sé qué. Ya. Si tu trabajo lo tienes tú claro, pero yo necesito hacer el mío.
0: Y el que parece que siempre está hablando por teléfono también es perfil escaqueador.
1: Ese es muy bueno. Pues escaqueadores tenemos alrededor. No pasa nada, pero vamos, totalmente.
0: La manera de disimular siempre es divertida.
1: Es increíble.
0: Bueno, recuerda que estás escuchando Buenos Días, Javi Mar, y que aquí nos encanta la buena música. Y el próximo artista que va a sonar es uno de los mejores vocalistas del momento, sin duda alguna. Y uno de nuestros favoritos en Cadena 100. 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
38: ¿Te imaginas a Zara Larsson en Fifth Harmony? Durante años, ese fue el gran sueño de muchos fans después de que Camila Cabello dejara la banda. El nombre de la sueca sonaba con fuerza para ser su sustituta y la idea parecía encajar. Sin embargo, la propia Zara acaba de desmontar el mito. Ha confesado que, aunque es una gran admiradora de las girl bands e incluso fue telonera del grupo, nunca existió una oferta real. ¿El motivo? Admite con sinceridad que le gusta demasiado ser la protagonista y la vocalista principal como para poder compartir el foco. Así que el misterio, que ha durado casi una década, por fin ha sido resuelto. Todo fue un rumor.
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0: Me flipa la voz de este hombre. Teddy Swims, además de tener una voz extraordinaria, tiene un discazo absoluto lleno de grandes canciones. Esta es una de mis favoritas, Lose Control, la canción en la que él demuestra lo bien que sabe cantar en Buenos Días, Javi Mar.

0: Teddy Swims. Y es el Loose Control en Buenos Días, Javi Mar.
1: Bueno, así te damos los buenos días aquí en Cadena 100.
0: Ha llegado el momento de jugar a Sé lo que estás pensando.
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0: Ana, buenos días.
1: Ana, ¿cómo estás? Buenos días.
3: Hola, buenos días.
0: ¿Qué es lo mejor que has hecho este fin de semana, Ana?
3: Pues mira, me he ido de retiro el fin de semana, así que he hecho un montón de cosas, he desconectado.
0: ¡Qué bien!
3: Así que ha estado genial.
0: Muy bien, ¿y dónde? ¿Pero dónde? ¿A qué lugar te has ido?
3: En Teruel.
0: ¡Qué bueno!
3: Bueno, en un pueblecito,
0: sí,
3: de Teruel.
0: Pues me alegro mucho.
1: Me dan unas ganas de coger una maleta e irme.
0: Claro, ha vuelto renovada. Sí. Oye, vamos a hacerte ahora varias preguntas. Si respondes lo que responde la mayoría del equipo, te llevarás 20 euros por cada coincidencia. ¡Mucha suerte! Vamos a por la primera.
3: Gracias.
0: A ver, Ana, tienes que decirnos, si tuvieras que cambiar tu nombre por el de un objeto, ¿qué nombre te pondrías?
3: Por Vela.
0: Vela.
1: Ay, Vela, qué bonito.
0: Bueno,
1: me encanta.
0: Pues está muy bien. Fernando.
4: Yo he puesto Yunque.
1: Bueno, al otro.
5: O pincel.
0: Hormigonera.
1: Claro.
0: Mucho mejor. A ver,
1: Luz.
6: Espera, que llego yo. Bombón.
1: Muy bien.
0: Bueno.
1: Muy bien.
0: Carol.
7: Que voy. Rubí.
8: Hola.
1: Os vais a flipar.
0: A ver, Mar.
1: A mí me encanta Palo.
0: ¿Palo? Y tu hijo Palito.
1: Claro, de Palo, Palito.
0: Muy bien. Pues me quedo con el tuyo, ¿eh? Vela, muy bonito. Y
1: Vela es precioso.
0: Y Yunque.
1: Yunque, madre mía.
5: Hay un mago, ¿no?, que se llama así.
0: Sí, sí. Venga, siguiente pregunta. Si un animal pudiera hablar contigo, Ana, ¿cuál te daría más miedo?
3: Uf, una serpiente.
0: Fernando.
4: Yo he apuntado una serpiente.
0: Luz.
7: Serpiente.
0: Carol.
7: Una orca.
0: Mar.
1: Yo también, una serpiente.
0: Muy bien, mayoría. Fenomenal.
1: Por aquello a Dani y Eva,
0: euros.
1: ¿Eh?
0: Y la última, si pudieras hacer desaparecer una comida, ¿cuál borrarías del planeta?
3: El ajo.
0: Fernando.
4: Yo he puesto encurtidos.
0: Luz.
7: Hígado.
0: Carol.
7: Coliflor.
0: Mar.
1: La carne.
0: No ha habido mayoría, pero oye, has estado a punto de hacer todo un pleno.
1: Ya te digo,
0: Vela,
1: ¿eh?
0: Y nada, encantados de hablar contigo.
1: Ay, Vela,
0: Vela,
1: me encanta, me gusta, me parece preciosísimo.
0: Oye, muchas gracias por llamarnos, un besazo enorme y gracias por escucharnos. Si tú también quieres jugar con nosotros, como ha hecho Ana, mándanos un mensaje al 900 444 100 en Buenos Días, Javi Mar.

0: Shakira, ciega, sordomuda, en Buenos Días, Javi Mar.
1: Estamos muy cerquita de alcanzar las 8 de la mañana en Cadena 100.
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0: Son las 8 de la mañana, hoy es lunes 18 de mayo, un día que empieza con esto que nos cuenta ahora Pablo Gallinar. Buenos días, Pablo.
2: Buenos días, Javi. Buenos días, Mar. Comenzamos la semana con un cambio radical en el tiempo. El anticiclón de las Azores, que bloquea el paso de borrascas, influye mucho en el tiempo de nuestro país. Nos va a dejar un cambio de temperaturas. De 17 de máxima en muchos puntos, pasamos a más de 30. También sol en el día de hoy en todo el país, en todo menos en el norte de Cataluña, donde se esperan chubascos que serán más fuertes en algunas zonas de costa. Si tienes una cita médica, tienes que saber que hay huelga. Los sanitarios afrontan la cuarta semana de huelga no consecutiva. La última fue a finales de abril. Desde Sanidad, Mónica García dice que el marco aprobado mejora sus condiciones. Lo que está claro es que las negociaciones están completamente atascadas. Más cosas, las elecciones andaluzas dejan varios titulares. El primero es que el Partido Popular ha ganado las elecciones pero pierde la mayoría absoluta. Vox logra un escaño más que en las últimas elecciones y el PSOE marca su peor dato histórico en una provincia, en una comunidad que siempre había sido históricamente socialista. María Jesús Montero no logra mejorar los datos de su predecesor y asume la oposición. En definitiva, Juanma Moreno será presidente, pero sí o sí debe pactar con el partido de Abascal. Y ahora que parece que llega el calor, dos playas españolas se cuelan entre las mejores 50 de todo el mundo y las dos tienen algo en común. Las dos están en archipiélagos. En el puesto 12, la Cala Macarela en Menorca, y en el 39, la playa de Cofete en Fuerteventura. Javi Mar.
1: La Cala de Menorca, me acuerdo que nuestro compañero Edu Merino, que es así, tiene una visión del mundo como muy alemán, hizo una lista de las mejores calas de Menorca cuando fue y la ponía de las primeras.
0: Bueno, es que hace listas de todo, de calas, de taxistas, de chiringuitos,
1: se trajo todo. Se trajo la guía de viajes de Menorca.
0: Le encanta puntuar, vamos, tiene listas para todo.

0: Manuel Carrasco y Camilo Salitre. Buenos días, Javi Mar.
1: Buenos días, esto es Cadena 100, son las 8:05 de la mañana.
0: Llega Fernando con la encuesta absurda de Cadena 100.
2: ¿Sí? ¿Hola? Dígame.
3: Ay, por Dios.
2: ¿Pero esto qué es?
0: Fernando Martín, buenos días.
4: ¿Qué tal? Muy buenos días.
1: ¿Cómo estás, Fer?
4: Pues muy bien y muy contento porque me ha cogido el teléfono Rocío.
0: Sí.
4: Y hay veces que es que ya no, tú no tienes que hacer nada.
0: Bueno, porque... la encuesta, la responder.
1: Pero qué bien, ¿eh?
4: Está el público entregado.
0: A ver qué respondes a estas preguntas de la encuesta absurda de Cadena 100.
3: ¿Sí?
4: Hola, muy buenos días. Le llamo del Instituto de Estadística La Mar de Potera. De buenos días, Javi Mar.
3: Buenos días.
4: ¿Con quién hablo?
3: Sí, sí. Con Rocío.
4: Hola, Rocío, ¿qué tal? ¿Te puedo hacer una encuesta en 2 minutos?
3: Claro que sí, por supuesto. Cuenta con ello.
4: Cuando E.T. nació, ¿era chiquetete?
3: Sí, sí que era chiquetete. Sí, mucho, mucho.
4: Si la hija de Amancio Ortega quiere ser madre otra vez, ¿se quiere quedar embarazada?
3: Pues podría ser.
4: Embarazada, fenomenal, pues lo apunto también, Rocío. Si me tatúo el logo de Televisión Española en la cabeza, la primera en la frente.
3: Pues yo creo que sí sería la primera yo creo que en la frente, sí, yo creo que sí.
4: Hay gente para todo en la vida.
3: Sí, sí, sí.
4: Muy bien. Pues lo apunto también, Rocío. Más preguntas. Si pongo encima de la mesa una botella de whisky destilado y luego le doy la vuelta, ¿lo pongo de este otro lado?
3: Yo creo de lado, de un lado y de otro. Yo creo que de los dos. Fenomenal. De un lado y de otro.
4: Muy bien. Pues lo apunto. Ya 2 preguntas para terminar.
3: Sí.
4: ¿Las serpientes más fiesteras que existen son las pitones verbeneras?
3: Pues yo creo que sí. Yo creo que sí. Son juerguera y yo creo que sí.
4: Y están todo el día ahí en la selva, dale que te pego, ¿no?
3: Sí,
4: a la fiesta.
3: De juerga, de una para otra.
4: Pues la apunto. Y ya por último, las personas normales que no ven nada raro o nada misterioso, ¿solo ven fenómenos paranormales?
3: Sí, yo creo que sí que ven nada más cosas no normales, sino paranormales.
4: Como tú, como yo, ¿no?
3: Exactamente, sí.
0: Oye, ha hecho un buen rato, ¿eh?
4: Uy, qué maja era.
1: Se ha divertido ella, ¿eh?
4: Daba gusto escucharla reírse.
0: De verdad que sí. Pues nada, si tú también quieres que te haga la encuesta absurda, Fernando, mándanos un WhatsApp. Mañana te esperamos.
4: Aquí estaré, puntual.
0: En Buenos Días, Javi Mar.

0: Ahí está Lady Gaga haciendo ese homenaje a un montón de nombres masculinos, pero el principal en este caso era Alejandro. Y ha sonado aquí en Buenos Días, Javi Mar.
1: En Cadena 100, a las 8:10 minutos de la mañana. Este es un debate interesante y yo creo que muchos padres nos lo planteamos en el momento, en el que nuestros hijos están en esa edad en la que no les podemos ahorrar algunos sufrimientos. Tenemos que ver, cuando ves que se la va a pegar, no literalmente. O sea, hay veces que sí, que literalmente, y otras veces que dice, es que se está equivocando, es que se la va a pegar. Si le dejas que se la pegue, o le ahorras el sufrimiento. Yo creo que ese es un debate de un gran calado, de una gran profundidad, porque hay veces que podemos hacerles un flaco favor si les evitamos que se la peguen.
0: Claro, cuando hablan ahora de padres helicópteros, ¿no? Que están como pendientes todo el tiempo a lo que sucede alrededor de un crío, ¿no? Le dejas un poco relacionarse o hacer las cosas mal.
1: Y a veces también con lo... O sea, hay veces que es muy sutil todo esto, porque vivimos en la época del lo quiero ya. Y cuando empiezan con el aburrimiento y estas cosas, en lugar de pasar de ellos y decir, bueno, pues abúrrete, lo que les estás generando es una sobreestimulación que al final es lo quiero ya. Si no me... ¿Sabes? Si no hago algo, me aburro. Esa sensación es muy difícil. Y es verdad que estamos generando muchas veces problemas por querer solucionarles los que tienen que arreglarlos ellos.
0: Es tan complicado saber hacerlo bien, pero
1: no es nada fácil.
0: Pero es cierto que yo me he aburrido mucho y ni tan mal, ¿eh? O sea, mi padre me decía, yo decía, papá, me aburro, y me decía, muérdete un codo.
1: ¿Tú eres de los que prefieres que sufran un poco ahora para que sean fuertes mañana o al final te puede el corazón y terminas dándoles todo en bandeja? ¿En qué lado estás?
0: Bueno, pues en este caso estamos en el lado de darte buenas canciones. De hecho, esta canción, que fue un rotundo éxito, el grupo no tenía mucha confianza en ella y no era una de sus favoritas. Pero la cosa surgió muy bien, tanto que te la vamos a colocar ahora en Buenos Días, Javi Mar.
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Decían, bueno, dice el grupo que tenían muy poca fe en esta canción, que pensaban que iba a ser una de muchas, pero resultó que se convirtió en un auténtico himno generacional. Lo que está claro es que después de un tiempo, Fito y Fitipaldi siguen siendo uno de los grupos importantísimos en nuestro país y que siguen de gira, mostrando sus cualidades y sus canciones. Así es como mostramos una de ellas, aquí en Buenos Días, Javi Mar.

0: una obra maestra. Esta canción es toda una obra maestra de Fito y Fitipaldi, Soldadito Marinero, en Buenos Días, Javi Mar.
1: Pues con él, con ellos, te damos las gracias por estar ahí cada mañana en Buenos Días, Javi Mar.
0: Porque se te olvida, porque no te acordabas que lo había guardado ahí, las de cosas que se pueden quedar en el congelador, Eric, buenos días.
1: Ahí tú guardabas algo sorprendente en el congelador, cuéntanos qué es.
2: Buenos días, Javi, buenos días, Mar. Pues lo que he guardado en el congelador es la rosa blanca que llevaba de botonera el día de mi boda.
1: ¡Hala, qué bonito!
0: Pero bueno, para guardarla para siempre.
2: Sí, la tengo ahí pues metida dentro de un bote que llene de agua.
1: Sí.
2: La puse ahí dentro y ahí se congeló y la llevo ya ahí. Y la llevo ahí desde el 98.
0: ¿Y no es mejor secarla como se suele hacer con las rosas estas? No, tú la quieres fresca.
2: Yo la quiero fresca, pero bueno, fresca entre comillas, porque en 20 y pico años
1: ¿sí?
2: se ha descongelado varias veces el congelador.
1: Ah.
2: Y la pobre está un poquito hecha polvo ya, pero bueno.
0: Bueno, pero aguanta el paso de los años.
1: Dice Ana Berlanga que en estos despistes que tiene uno en un momento determinado, que guardó sus gafas en el congelador y después las encontró después de más de 15 días.
0: Pues te puedo volver loco.
1: Dice que además ve muy poquito.
0: Fini, buenos días.
1: ¿Tú qué te encontraste en el congelador? Cuéntanos.
3: Hola, buenos días. Pues el móvil de mi pareja congelado.
1: Bueno, ¿y eso?
3: Porque era agosto, hacía mucho calor y lo dejó al sol. Claro, luego el móvil ardía.
0: Claro.
3: Y tuvo la genial idea de, bueno, lo meto al congelador porque aquello parecía que fuera a explotar.
1: Claro. Sí.
3: Total, se nos olvidó. Y luego, ¿dónde está el móvil? ¿Dónde está el móvil? El móvil no aparece.
0: Ay,
3: nos
0: ay,
3: teníamos
0: ay.
3: Que ir de viaje y nos fuimos. Y allí se quedó el móvil congelado.
1: ¡Qué fuerte!
0: No me lo puedo creer.
1: Oye, ¿y el móvil luego funcionaba? ¿O después de haber...
3: Sí. A la vuelta del viaje, días después, lo encontramos. Claro, estaba escarchado, súper lleno de hielo. Y dijo, bueno, pues nada, al sol, igual que empezó la historia, acabó. Y después de eso, el móvil funcionaba.
0: Fíjate, pues suerte tuvo, desde ¿sí? luego. Oye, gracias por llamarnos. Un beso.
3: Un besazo.
0: Y recuerda el 900-444-100 para lo que quieras. En Buenos Días, Javi Mar.

0: The Fate of Ophelia. Es Taylor Swift en Buenos Días, Javi y Mar.
1: Son las 8:28, esto es Cadena 100.
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1: En serio, muy bien.
0: Son las 8:29 minutos de la mañana. Hoy empezamos el lunes 18 de mayo con esto que nos cuenta Pablo Gallinar. Buenos días.
2: Buenos días, Javi. Buenos días, Mar. El Partido Popular es el absoluto vencedor de la cita electoral de ayer en Andalucía. Pese a esa victoria, el PP no logra mayoría absoluta y va a necesitar a Vox si quiere formar un gobierno. Montero y el PSOE marcan mínimo histórico en unas elecciones donde la participación ha subido un 8%. Mientras, Trump se ha reunido con Xi Jinping en China y ha reforzado la alianza conjunta con un objetivo: evitar que Irán ascienda más en el conflicto. Hace unas horas el presidente publicaba que el tiempo corre y que el tiempo es esencial. Mientras Trump publica en redes sociales, el estrecho de Hormuz sigue cerrado y nuestro bolsillo lo sigue notando. Y hoy el director de la DGT va a dar explicaciones en el Congreso sobre el uso de la baliza V16 y va con otro propósito, que es convencer a los diputados de bajar la tasa de alcohol permitida a 0,1 por litro de aire aspirado. La Cámara rechazó esta medida hace un par de meses, así que veremos a ver si vuelve a estar encima de la mesa. Javi, Mar.
0: Pues a las 8:30 de la mañana vamos a empezar el día con Dile a los demás, de Dani Fernández, en Cadena 100.

0: Este es Dani Fernández. Dile a los demás en buenos días, Javi Mar.
1: Y así te damos las gracias por estar ahí en Cadena 100.
0: Ya ha llegado el momento de Jimeno y los niños. Cara tiene Jimeno, ¿cómo se nota que has dormido?

0: Nueva York.
1: Para estar frescos.
0: Y dijimos, al museo.
1: Pues eso es lo que le he preguntado a los niños. ¿Tú sabes qué es un museo?
2: A ver.
3: Es como un sitio que hay estatuas y te las enseñan. Y pues que fuera viejo, que es muy antiguo.
4: Un museo es donde tú ves exposiciones y te las explican. Pues te encuentras un zorro y te dicen, el zorro tiene una cola.
1: Claro, ¿y a ti esas explicaciones qué te parecen?
4: Pues bien, aunque la cola del zorro ya lo sabía, porque la estaba viendo. Cuadros como la Mona Lisa.
1: ¿Sabes quién hizo la Mona Lisa?
4: La misma Mona Lisa, que se dibujó a ella misma porque quería, que se quería hacer un selfie.
1: ¿Qué tipo de pintura te gusta?
4: La pintura que se seca pronto, porque así ya, así se lo puedo enseñar a mis padres.
5: Yo opino que hay cosas que son divertidas aprenderlas, pero otras que son un poco aburridas. Por ejemplo, no sé, alguna estatua.
1: ¿Qué opinas de las estatuas?
5: Yo opino que están muy quietas.
1: ¿Cuál es el artista que más te gusta?
5: Miro, pinta unos cuadros muy raros que no tienen sentido. Ya. Me gustan las cosas sin sentido.
1: ¿Sí, como qué?
5: Un pájaro con cola de cocodrilo. Un árbol con casas.
1: Bien, o sea, tú eres prácticamente surrealista.
5: Sí, tengo mucha imaginación.
1: ¿Y cuál es tu artista favorito?
5: Frida Kahlo, porque hizo muchos cuadros y hace cosas cuando está enferma. Que en vez de estar tirada en la cama, la tía se puede hacer cuadros.
6: En lugar de hacer la cama, se pone a pintar.
7: Oye,
6: de
7: pero
6: verdad,
7: es verdad.
6: Pero muy bien.
7: Pero tiene ideas, ¿verdad? Que Frida Kahlo tuvo un problema con la espalda y llevaba un corsé muy apretado que no le dejaba nada más que pintar.
6: Sí, sí, qué bien, ¿eh? Sí, sí, muy bien. Miró Frida Kahlo.
7: Oye, ¿qué nivel tienen estos
1: sí,
7: niños?
1: Sí, sí, son del CRA, los arapiles de Aldea Tejada en Salamanca, y me han chivado que esos días estaban aprendiendo de museos.
7: Qué bonito, sí señor.
6: Has dado el clavo, ¿eh? Eran expertos verdaderos, sí señor. Bueno, Jimeno, mañana te esperamos a la misma hora, 8:36.
1: ¡Hasta luego!
8: ¡Hasta luego!
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0: Jeremy Softly, qué maravilla de versión hicieron los Fugees del clásico de Roberta Flack. Buenos días, Javi Mar.
1: Bueno, esto es Cadena 100, son las 8:40 minutos de la mañana. La pregunta ahora mismo sería, por ejemplo, ¿cuántos números de teléfono te sabes de memoria?
0: ¿Yo?
1: Sí.
0: ¿El mío?
1: Sí.
0: ¿El de mi mujer?
1: Uh-huh.
0: Y ya.
1: Te recuerdo que tienes 4 hijos.
0: Ya, no me lo sé.
1: ¿No te lo sabes?
0: No.
1: ¿Sabrías decirme algún número de teléfono fijo de tu pasado?
0: Todos los que tú quieras.
1: ¿Sabrías decirme, por ejemplo, los nombres y apellidos de compañeros del colegio, del instituto?
0: Nombre y 2 apellidos, totalmente.
1: Exactamente, es muy...
0: Y su número de teléfono seguidos y del cole, ¿eh?
1: Del cole, sí. Es muy interesante. Yo me sé el número de teléfono fijo de mi hermano.
0: Uh-huh.
1: Y no me sé su número de teléfono móvil. Es decir, me pasa algo y estoy vendidísima porque no me sé ninguno.
0: Exactamente.
1: Esto se llama descarga cognitiva. Hemos aprendido, es un concepto clave que hemos aprendido, que todo lo importante puede estar fuera. Es decir, en un teléfono móvil.
0: Uh-huh.
1: Con lo cual, el ser humano lo que hace es quitarse ese peso de tener que memorizar algo porque sabe que hay un objeto que tiene toda esa memoria externa. Entonces, ¿qué pasa? Que no nos esforzamos en memorizar lo que antes sí memorizábamos, que era, bueno, pues cosas importantes como el teléfono de alguien por si te pasa algo.
0: Exactamente. Pues yo estaba leyendo un artículo justo sobre la inteligencia artificial y esa descarga que hacemos, pero en este caso va a ser de la creatividad y de otras muchas cosas. La inteligencia artificial en el futuro lo que va a provocar es precisamente que dejemos de pensar, igual que hemos dejado de memorizar.
1: El artículo que yo he leído, que también es muy interesante por ahí, dice que no es que estemos perdiendo la atención, sino que hemos cambiado la forma de pensar. Es decir, ya no memorizamos, pero sabemos quién tiene ese teléfono. Le hace, por ejemplo, un teléfono móvil. O unimos que fulanito se sabe algo.
0: Sí, pero al final dejas de pensar, dejas de utilizar tu cerebro.
1: El problema es que externalizas. Y cuando externalizas, aunque tengas esa información, no la tienes tú de primera mano. Y ahí sí que hay que darle una pequeña vuelta, ¿eh?
0: Oye, vamos a ponerte ahora una canción que yo desde luego no sabría cantarla tan bien como lo hace él. Estuvo en un grupo, lo abandona, empieza una carrera en solitario y acaba de publicar nuevo disco que vas a escuchar en Buenos Días, Javi Mar. Oye, Mar, la vida está llena de momentos para ser valiente, ¿no crees?
1: Totalmente, Javi. 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
32: Leire Martínez se encuentra en un momento de brillo profesional y el lanzamiento de su primer disco en solitario lo demuestra. En el proceso de creación de estas nuevas canciones, asegura que ha tenido que asumir sus limitaciones y destaca la importancia de pedir ayuda.
33: Yo creo que eso fue la mejor decisión que pude tomar. Y al pedir ayuda me he dado cuenta de que luego tenía más capacidad de la que yo creía.
32: La artista reconoce que en este crecimiento personal y profesional ha tenido mucho que ver el darse la libertad para reconectar con su niña interior.
33: Yo de cría era pues muy vivaracha y muy aventurera, pero de pronto te empiezas a hacer mayor y como que la cosa se pone seria.
32: Leire además dedica también unas palabras de cariño y admiración hacia Edurne, destacando que para ella la colaboración con mujeres es una parte fundamental de su carrera.
33: Probablemente mucho más en común con ellas que con...
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0: Buenos días, si estás empezando la mañana y te apetece jugar con nosotros, es el momento ahora de que nos mandes un WhatsApp. Solo tienes que poner eso, me apetece jugar con vosotros o quiero jugar con vosotros en Buenos Días, Javi y Mar, porque vamos ahora a jugar por 50 euros en Al Pie de la Letra y a echar un buen rato en Buenos Días, Javi y Mar.

0: ¡Lo lamento!
1: Es que es increíble. Porque hay un momento.
0: Pero, ¿a gusto que se ha quedado?
1: 350 personas cantando la canción.
0: Pues yo creo que es él, pero que lo dice muchas veces. Le dicen, graba Lo Lamento. Y dice, ¡Lo Lamento! Se queda súper a gusto. Yo, vamos, me canto esta canción de arriba abajo.
1: A mí alguien me pide perdón así, le perdono instantáneamente.
0: Bueno, Álvaro de Luna, nos encanta en Buenos Días, Javi Mar.
1: Pues esto es Cadena 100, son las 8:52.
0: Y ahora es momento de jugar con Suriñe. Hola, Suriñe, buenos días.
1: Suriñe, buenos días.
0: Hola.
1: Sí, es a ti, es a ti.
0: Hola.
1: Suriñe.
0: ¿Estás debajo el agua? Vamos a ver,
1: hola,
0: si saca la cámara. Hola, ha salido de la piscina.
1: Buenos días, Suriñe.
0: ¿Cómo estás, Suriñe? ¿Qué tal el fin de semana?
2: Hola, buenos días. Pues muy bien, por aquí, por Cotao.
0: Muy bien. ¿Has hecho algo especial?
2: Nada, ir a la playa, buceo,
1: bueno,
2: poco más.
1: Bueno, a ver, te voy a comentar una cosa, Suriñe. Para los del interior, todo lo que sea playa o buceo nos parece una experiencia fantástica.
0: Dice, ¿has hecho algo especial? Nada, he buceado con tortugas marinas del Mediterráneo, pero lo de todos los días.
1: Bueno, Mediterráneo Cantábrico nos da igual, Suriñe.
0: Qué maravilla.
1: Eres,
0: sí,
1: muy
0: señor.
1: Afortunada.
0: He estado con orcas,
1: ah, espérate,
0: y delfines.
1: Espérate, que has dicho que estabas en Cotao.
2: Sí, en Cotao, ah, es que, Tailandia.
1: Claro, está en Tailandia. Claro.
0: Ah, vale, ah, vale, vale.
1: Claro.
0: Pues perdona.
2: Sí.
1: No me de Mediterráneo nada.
0: ¿Y qué haces ahí, qué criatura? ¿Qué haces?
2: Nada, de vacaciones aquí, viendo un poco el sudeste asiático.
1: Muy bien.
0: Pues nada, pues nada. Pues
1: nada especial.
0: Oye, pues vamos a ver si...
1: A ver,
2: nada
1: pues,
2: especial.
1: Mira, Suriñe, con 50 euros en Cotao, te puedes marcar toda la semana de comidas.
0: Esto sí que es extraordinario, ¿eh? Ganar 50
2: Totalmente.
0: Euros, pues nada. A ver si los consigues de la manera más sencilla.
1: Pues mira, te hemos elegido, Suriñe.
2: Vale.
1: Una letra al azar y te vamos a ir preguntando sobre diferentes temas. Tu respuesta siempre debe comenzar con esa letra. Si en 30 segundos respondes 5 más y esperamos que nos escuches muy bien, te vas a poder llevar 50 euros a Tailandia.
0: Pues vamos allá, con la letra V.
2: Vale.
0: La primera pregunta, ¿le planta de la planta de la que salen las uvas?
1: Puedes pasar, si quieres.
0: Hoy.
2: ¿Viñedo?
0: Venga.
1: Venga, con la V, barco propulsado por el viento.
2: Velero.
0: Hay gente que se le ve la paja en el ojo ajeno, pero no la ve en el suyo. ¿El qué?
1: Hey, espérate. Ay, que ha sido todo muy desafortunado porque estamos todos muy lejos.
0: Te vamos a dar los 50 euros porque esto ha sido como un pequeño despropósito entre unas cosas y otras.
1: Porque hemos ido muy despacio desde aquí.
0: Y que se te oye con un cierto retardo. Oye, de todas formas, muchísimas gracias por llamarnos.
2: Muchas gracias.
1: Un beso, Suriñe.
0: Y disfruta ahí en Cotao, nada, en la normalidad más absoluta.
1: Oye, y tan pichi.
0: Exactamente.
1: No,
0: y gracias por llamar a Buenos Días, Javi Mar.

Avicii, a 3 minutos para las 9 de la mañana, una canción de Juanes, este Nada Valgo Sin Tu Amor, hoy para desearte una feliz semana, que la estamos empezando en Buenos Días, Javi Mar.

0: Nada valgo sin tu amor. Juanes, en buenos días, Cadimar.
1: Son las 9:01 de la mañana. 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
0: Buenos días, son las 9:01 de la mañana. Buenos días, Mara Mate.
1: Buenos días, Javi Nieves.
0: ¿Cómo empieza el día, Pablo Gallinar?
3: Buenos días, Javi. Buenos días, Mara. Pues comienza con sol en todo el país. Algunas nieblas matutinas en el interior, pero en general sol durante todo el día. Aunque no se descarta que las nubes cubran los cielos conforme avance la jornada. Este cambio de tiempo viene acompañado de una subida de hasta 15 grados en las temperaturas máximas. En algunas ciudades como Sevilla llegarán hoy a los 28 grados. Si hoy lunes tienes una cita médica, tienes que saber que hay huelga. Huelga que ya se está alargando demasiado, ya que las negociaciones con Sanidad están completamente encalladas. Los sanitarios dicen que el nuevo estatuto marco no cubre sus exigencias. Sanidad dice lo contrario. El caso es que se afronta una cuarta semana no consecutiva de huelga sin ningún cambio. Y también se ha cumplido lo que decían las encuestas y todo parece indicar que Moreno Bonilla será el nuevo presidente de Andalucía. Eso sí, será con el apoyo de Vox. El PP ha ganado las elecciones, pero se queda a 2 escaños de la mayoría absoluta. El PSOE marca su mínimo histórico con Montero en esta comunidad. Y a la hora de pagar, ahora hay 3 opciones: efectivo, tarjeta o Bizum. Desde hoy, si eres de los primeros, de los que pagan efectivo, tienes que saber que estás de suerte, porque un estudio dice que las personas que pagan en efectivo tienen un mayor control de sus finanzas por un factor completamente psicológico. Nos cuesta más gastar cuando hay que tirar de la cartera. El estudio dice que cuando pagas con tarjeta o online, que no eres del todo consciente de lo que estás gastando, Javi Mar. Bueno,
0: eso es una verdad total.
1: Con mano vale.
0: Pero es verdad que la comodidad es absoluta, eso es, también es verdad. Pues muchas gracias, Pablo.
3: A vosotros.
0: Con esto empezamos esta mañana, el lunes, en Buenos Días, Javi Mar.

0: Golden. Son Hantrix en Buenos Días, Javi Mar.
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0: Bueno, es momento ahora de poner a prueba nuestra imaginación y para eso están los jeroglíficos auditivos. Hola, Jimeno.
2: Hola, Javi. Hola, Mar.
1: Hola, Jimeno.
2: Los jeroglíficos auditivos es un juego muy sencillo. Yo os pongo unos sonidos y con esos audios me tenéis que decir de qué estoy hablando.
0: Ajá. Hecho.
2: Hoy es el Día Internacional de los Museos y ya sabéis que nos gusta repasar grandes obras de arte de la historia.
1: Me encanta.
0: Sí.
2: Esta es una de las más importantes.
3: Yo.
0: La conga. Yo la conga.
1: Espérate, ¿cómo se
0: yo
1: llamaba?
0: Bailo la conga.
1: ¿Cómo se llamaba él?
2: Jock.
0: Jock. Jock.
1: La Yoconda.
2: Yoconda.
0: Yoconda.
1: Con los pelos.
0: Es buenísimo.
1: Con los pelos.
2: Segunda obra pictórica.
3: Ven aquí, hijo mío, que, es que te como esos pies, esos mofletes, que te como.
1: Saturno comiendo a sus hijos.
2: Devorando,
1: devorando.
2: Comiendo a sus hijos, todos.
1: Mira aquí, que te como los pies.
2: Ay. Cuidado que está difícil.
0: A ver.
4: Es que no somos nadie, de verdad, es que no somos nadie. Parece mentira que fuera ayer cuando estaba ahí él, cuando estábamos ahí en Orgaz, él ahí mandando. Ay,
1: ay. El entierro del Conde Orgaz.
0: El entierro del Conde Orgaz, exactamente.
1: Pues será fácil, ¿eh?
2: Muy bien, es que tenéis muchísima cultura artística.
1: Sí, claro.
0: Bueno.
2: Esto es escultura.
0: A ver.
1: Yo no lo hubiera acertado en la vida.
2: Oye, sí, hombre.
1: No, porque aprendí en inglés.
2: Es increíble, de verdad, que acertéis lo fácil, lo difícil y lo y fácil. Pues, esto es arte.
1: Te voy a decir, así con todo me pasa.
0: A mí me ha encantado la Gioconda.
2: Gioconda.
0: La Gioconda. De Jalisco, exactamente. Mañana te esperamos a las 9:08.
2: Muchísimas gracias por darme otra oportunidad.
1: Gracias a ti por estar.

Bueno, son Morat, a las 9, 11 minutos de la mañana. Probablemente para mí es una de las mejores artistas vivas ahora mismo, sin duda alguna. Beyoncé es única. Aquí está con Hello en Buenos Días, Javi Mar.

0: Madre mía, qué bozarrón tiene Beyoncé en esta canción. Bueno, en esta y en muchas. Así es como hemos compartido este Hello en este lunes aquí en Buenos Días, Javi Mar.
1: En Cadena 100 a las 9:15 a.m. Bueno, la policía francesa está alertando a los conductores de que tengan mucho cuidado cuando pasen por lugares que no sean ciudades, que por el campo, porque los ciervos están pedo, están llevan una cogorza del 3. Están dando vueltas. Parece ser que hay una zona en la que ahora en primavera les está dando por comer fruta que ha caído al suelo, que está fermentada, y se pillaron unas cogorzas del 3. Y ves a los ciervos haciendo el pino.
0: Que se caen.
1: Es que están dando la vuelta, o sea, están haciendo volteretas.
0: Está una penita. Pues lo vi, yo traía un vídeo y dije, madre
1: bueno,
0: mía.
1: Bueno, pero qué penita, se lo están pasando que te
0: no,
1: mueres.
0: No.
1: Han dicho dos cosas. Primero, cuidado a los conductores, y segundo, a la población que no se acerque a los ciervos cuando están así, porque claro, el ciervo ya de por sí no controla. Entonces, si te acercas a él, te pega un cabezazo de un ciervo gordo, ¿eh?
0: Pero que no están bien, es como cuando tú te pasas con el alcohol y llegas a tu casa
1: claro,
0: gateando.
1: Claro, exactamente, o sea, parece, eso no sabes tú, las fiestas patronales.
0: Te la has pasado bien minutos antes,
1: sí, sí.
0: Cuando estás dando vueltas. Ahí bien no estás, ¿eh?
1: Pues nada, los ciervos están comiendo fruta fermentada y se están pillando unos trozos que es para verles dar vueltas.
0: Están las madres pendientes.
1: Los vídeos están de verdad de partirte de risa de verles dar volteretas en el campo.
0: Pobrecito.
1: Parecen Bambi cuando está empezando a andar, que está con las patas abiertas, así, las patas delanteras.
0: Es verdad. Bueno, vamos a escuchar una de las canciones que durante una época más se ha utilizado, y se sigue utilizando, de hecho, para abrir las bodas. Y uno de nuestros artistas favoritos, que en el mes de julio va a hacer parada aquí en España. Va a sonar en Buenos Días, Javi Mar.
1: Bueno, y antes estábamos hablando, Fernando y yo, de que nos parece surrealista que haya seguros que tarden 2 horas en ir a por la gente cuando se queda tirado en la carretera.
2: Es que realmente es increíble. 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
1: Buenos días, Maramate.
0: Buenos días, Javi Nieves.
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0: Es curioso que esta canción se ha utilizado mucho para bodas, pero dice Bruno Mars que él se inspiró en la locura de ir a Las Vegas, de beber demasiado y de hacer cosas muy impulsivas, como casarse con alguien a quien apenas conoce.

0: Qué temazo, ¿eh? Mary You, Bruno Mars en Buenos Días, Javi Mar.
1: Son las 9:27 de la mañana, esto es Cadena 100.
0: Bueno, a lo mejor no eres el único que lo hace, es verdad, pero eso no quiere decir que esté bien lo que estás haciendo. A ver, Juana nos ha llamado. Hola, Juana.
1: Estamos deseando saber cuál es tu dilema, cuéntanos.
2: Hola, buenos días. Pues mira, yo soy la persona que piensa en voz alta. Cuando estás en esa farmacia y hay esa señora delante de ti que ya se ha atendido y sigue con la cantera de venga y me hará dar esto, me no sé qué, entonces yo empiezo en voz alta de ti. ¿Será posible? ¡Madre mía, qué cantina! Pues yo me lo puedo creer. Hasta incluso la señora mira para atrás y yo también miro hacia atrás como diciendo, ¿quién lo habrá dicho? ¿Seré la única que hace esto o lo hará alguien más?
0: No. Yo creo que hay una edad ya en la que se empieza a hacer con total libertad y es sano.
1: Sí, lo que pasa es que ella mira para atrás como diciendo, yo no he sido. Ha sido otra persona.
0: No, pero la señora se da por enterada. Es como el otro día que decía Fernando, la pescadería, que se tira 2 horas hasta que le llega el turno y el que está delante dice, a ver, déjame pensar. Dice, ¿cómo que déjame pensar?
1: Hay que pensarlo ya. O sea, tienes que llevarlo pensado ya.
0: ¿Eh? Llevas media hora esperando qué es lo que te ha hecho no pensar en ese tiempo.
1: Yo creo que con educación se puede decir cualquier cosa.
0: Totalmente. Juana, así que, pues mira, probablemente... Seguro, no eres la única en hacerlo y además te deja muy a gusto. Si tú tienes un dilema también y eres de los que piensa, pues esto a lo mejor no está bien, pero seguro que no soy el único, cuéntanoslo en Buenos Días, Javi Mar.

0: Thumping, Chumba Wamba en Buenos Días, Javi Mar.
1: Bueno, pues así te damos los buenos días en Cadena 100.
0: Bueno, es verdad que uno ya no sabe distinguir si lo que está viendo es real o no, porque Ana Mena ha aparecido con un look completamente distinto porque está grabando la serie Furia, está rodando la serie Furia, morena, con el pelo rizado, claro, muy lejos de ese pelo rubio y liso con el que la hemos visto siempre. Y estábamos aquí hablando de las veces en las que te pones algo postizo y acaba jugándote, la verdad. Sonia, buenos días.
1: Claro, en estas cosas, como uno no sabe muy bien cómo llevarlas, pues a veces pues lo hace mal. Como tú, Sonia, que tenías una boda. ¿Qué te pasó con lo que te pusiste? Cuéntanos.
2: Buenos días, Javi. Buenos días, Mar. Bueno, pues esto fue que se me ocurrió ponerme unas uñas postizas en los pies. Pero en el baile la gente baila, me claro. pisaron.
1: Y aquello.
2: Y cuando me mira mi amiga,
0: los verdaderos mejillones.
2: Y dice, ¿pero qué tienes ahí? Digo, ¿dónde? Dice, ahí en los pies. Digo, ¡ay! Se me habían despegado las uñas.
0: Ay,
2: y claro, con las medias se me habían ido moviendo y tenía una en el empeine, otra en el tobillo.
1: Madre mía. O sea, no lo recomiendas en absoluto, ¿no?
2: No.
0: ¡Ay, qué me pasó!
2: Tuve que ir al baño, quitarme las medias y despegármelas del otro pie, claro, porque eso era imposible de colocar.
0: Cuando te pongas uñas postizas, por lo menos asegúrate que las de abajo están medianamente bien, por lo que pueda ocurrir.
2: Me pondré botas para que no se vean.
0: Va a ser lo mejor. Gracias por llamarnos, Sonia.
1: Mira, hay una cosa que nos cuenta Crisanta López, que quien lo haya utilizado, yo lo he utilizado, va a saber de qué consiste. Son unas pegatinas que se colocan en el pecho a modo de sujetador, pero que no llevan tirantes. Es para vestidos con la espalda al aire. Entonces tú te colocas esas pegatinas. Entonces dice Crisanta que muy bien al ponerlas, pero que no se las podía quitar. Porque duele muchísimo. Y dices, estuve 3 días con ellas puestas, ¿eh?
0: A ver, Carmen, buenos días.
1: Tú tenías una amiga que hacía algo muy curioso. Cuéntanos, Carmen.
3: Pues nada, yo tenía una amiga que tenía complejo de que no tenía pecho. ¿Sí? Y se ponía, cuando salíamos a los fines de semana, se ponía un globo de agua.
0: Pero bueno, no puede haber peor idea, ¿no? ¿Qué es?
3: Pues imagínate cuando se le explotaba eso.
1: Bueno.
3: A la media hora de estar ahí el movimiento, la discoteca, ¿cómo se podía poner?
0: Claro, por Dios.
1: No sé si merece la pena, ¿eh?
0: En absoluto, no merece la pena nunca nada.
1: No sé si merece la pena.
0: Nada más que asumir cómo es uno, pero desde luego.
1: Pero vamos, ya puesto que unas hombreras, en mi época se ponían hombreras.
0: O nada, simplemente,
1: sí,
0: ya está.
1: Sí, pero bueno, pero en aquel momento una quería tener más pecho y se ponía hombreras, claro, pero por lo menos no reventaba agua.
0: Ah, ya. Oye, gracias por llamarnos al 900-444-100. El teléfono de Buenos Días, Jaimar. 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

David Bisbal y Sebastián Yatra se juntaron en esta canción, este A partir de hoy. Y a las 10 menos 20 de la mañana, recordarte el teléfono, el 900-444-100, 900-444-100. Es la forma de contacto de Buenos Días, Javi Mar.

0: What is love es David Guetta en Buenos Días, Javi Mar.
1: Te damos los buenos días desde Cadena 100. A esta hora de la mañana voy a contar, voy a desterrar mitos.
0: Vale.
1: Porque he leído un artículo. En mi casa siempre se había dicho que no había que arrancar ninguna cana, porque si te arrancabas una cana...
0: Te salían dos.
1: Siete.
0: Sí.
1: Como en mi casa eran siete. Son mentira.
0: Qué bestias. Habéis sido en vuestra...
1: Es que mi familia es de Almería, entonces sí. Claro, los andaluces lo que tenemos que... Bueno, pues en este caso no salen siete. Es verdad que, claro, si arrancas el folículo se puede... pues al final irritar el cuero cabelludo, pero ya está. Entonces, vamos a derribar mitos en este programa.
0: Vale.
1: Por ejemplo, 1, 2, 3. Si te arrancas una cana, no te salen 7.
0: Vale. Que comer almendras hace que te crezcan los pechos.
1: Eso es mentira. Yo dice, en mi experiencia, eso no ocurre. Por ejemplo, que tronarse los dedos, crujírselos, provoca artrosis. Eso también científicamente es falso.
0: Vale. Que si te comías las uñas, te salían lombrices.
1: ¡Qué asco! Acabas de abrir un recuerdo.
0: Pero eso, porque yo ¿lo decían o no lo decían?
1: Lo decían porque yo me acuerdo que me mordía las uñas.
0: Para que no te comieras las uñas, te decían, te van a salir lombrices.
1: Sí,
0: Yo no hay cosa... Vamos.
1: Yo creo que esta generación no ha tenido nunca lombrices, ¿no? Pero en las anteriores sí.
0: Me están dando un poco de arcadas,
1: ¿eh? ¿Qué te he dicho? Que no se abren de guarrería, si tú que has ido directo. Por ejemplo, que andar descalzo hace que te constipes.
0: Ya. Que raparse el pelo lo fortalece. Ya te digo yo que no.
1: Bueno, pero cuando eres bebé sí, ¿no?
0: No.
1: Y, por ejemplo...
0: No sé de bebé, pero desde luego de mayor no.
1: Hay un mito que en mi casa también se ha dado mucho, que es que podías recuperar sueño el fin de semana, y eso es mentira.
0: Eso también es verdad. El sueño no se recupera.
1: O sea, lo que tienes que hacer es dormir tus horas de lunes a viernes y el fin de semana ya veremos.
0: Eso es. Y nada, y escuchar y llevarlo mejor para pasar la mañana de lunes lo más rápido posible. Nosotros proponemos 45 minutos de música sin interrupción. Lidia nos escucha en Pontevedra. Es peluquera y nos tiene puestos en su negocio.
1: Vamos a mandarle un beso muy fuerte a Lidia y otro muy fuerte a Yolanda, que está en Zamora, trabaja como auxiliar y dice que en la clínica nos escuchan desde primera hora de la mañana.
0: Pues empiezan ahora 45 minutos de música sin interrupción. En Buenos Días, Javi Mar. 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
23: Íñigo Quintero presenta en Cadena 100 El Sitio de Siempre, su primer disco. Pasado el fenómeno global que consiguió con Si No Estás, ¿cómo se encuentra ahora a nivel profesional y personal?
24: La música, mucho más tranquilo, mucho más a gusto, que van pasando las cosas poco a poco, voy trabajando día a día por hacer las cosas bien, con cabeza.
23: ¿Qué encontramos en su sitio de siempre?
24: Personas que tenemos alrededor, la familia, los amigos, también la tierra, el hogar, la raíz, en este caso Galicia, ¿no? También creo que tiene un peso importante en el disco.
23: El eje central del disco es el amor, un amor tan patente que incluso ha conseguido cambiar el enfoque de su música.
24: También estoy aprendiendo a hacer canciones un poco más, bueno, que realmente que me representen un poco más, porque creo que había una parte de mí que no se veía reflejada en las canciones.
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1: Vamos, listo. Salud, muchachos. Por esa mujer.

La cantidad de números uno que ha escrito y ha compuesto Ed Sheeran es una barbaridad y en un tiempo récord, ¿eh? Yo creo que es uno de los artistas más prolíficos que hemos tenido en los últimos años. Era una máquina de hacer números uno, uno detrás de otro. Esta es Anastasia, Left Outside Alone. Ahora la escuchas en Buenos Días, Javi Mar.

Estás escuchando 45 minutos de música sin interrupción en Cadena 100. Esta canción, este Need You Now, es una de nuestras favoritas. Es una canción que forma parte de la historia musical de los últimos años. En Buenos Días, Javi Mar.

Oh, qué manera tan bonita de empezar este lunes, la semana con Michael Bublé y este Beautiful Day que nos da paso a una de las canciones que más, por lo menos más he bailado yo un tiempo esta parte. Esta noche entera de Vico es el momento de subir volumen aquí. Buenos días.

0: Me acuerdo de ti, Neil Moliner en Buenos Días, Javi Mar.
1: Así te damos los buenos días aquí en Cadena 100.
0: Bueno, ¿qué te crees? ¿Que Neil Moliner no iba cantando en el coche las canciones de la radio? Pues
1: desde
0: claro
1: pequeño.
0: Que sí.
1: Bueno, así fue haciendo el gallo.
0: Más de uno. Más de uno empezó así, precisamente, cantando canciones en la radio. Y nosotros te pedimos que si alguno de tus hijos canta las canciones que nosotros ponemos en Buenos Días, Javi Mar, que le grabes y nos lo mandes. Por ejemplo, Lucas tiene 5 años, es muy fan de la música española y canta esta canción.

0: porque es un terremoto cantando su canción favorita.
1: A ver. Era airosa, ya no queda osa, el enano la baba tú, y esta noche la eiva, alta eiva.
0: Hombre.
1: Ya.
0: Mariposa, ya no quedan rosas.
2: Claro.
0: ¿Qué te parece?
2: Y esta noche, muy bien, porque lo has hecho muy bien.
0: La pasión que le ha metido a la canción.
2: Martina, lo has hecho estupendamente bien. A ver, Julia tiene 8 años y le encanta cantar en la ducha, bueno, mientras se baña en este caso, ya verás.
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2: Di que sí.
0: Es genial, Julia, porque le ha dado la vuelta a la melodía, que es lo que hago yo también cuando me baño. Invento la canción.
2: Pero lo has hecho. Lo has hecho muy bien, Julia.
0: Bueno,
2: sí,
0: le ha
2: señor.
0: Puesto muchísima personalidad. Marcel tiene 6 años y mira el invent que se marca con esta letra en inglés.
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0: Oh, yeah. Es verdad. Hay un momento casi se ahoga con su saliva, el pobre.
2: Me encanta porque fonéticamente lo ha hecho muy bien. Otra cosa es que luego ha metido lo que le ha dado la gana, claro. Pero se le estaba entendiendo perfectamente. Que sí, Marcel, que sí, que lo has hecho muy bien. Muchísimas gracias.
0: Lo importante no es tanto hacerlo bien, sino cantarlo y disfrutarlo. Eso es el cometido.
2: Oye, mándanos, por favor, a tus hijos cantando al 900-444-100, que les oigamos cantar con esa energía que cantan en el teléfono, en el WhatsApp de Buenos Días, Javi Mar. 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
3: Es una de las noticias más sonadas. Shakira cerrará su gira europea de 2026 en un estadio hecho a medida. Se llamará Macondo Park y tendrá una capacidad para 50.000 personas. Pero no solo se podrá disfrutar de sus conciertos, será una especie de parque temático que estará abierto 12 horas al día y donde se podrá comer, ver exposiciones o ir de tiendas antes de cada show. Según los arquitectos del proyecto, la propia Shakira se ha implicado al máximo para que sea una experiencia única con la música de la colombiana como banda sonora.
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0: Adele, hello, en buenos días, Javi Mar. Vamos a poner ahora 45 minutos de música sin interrupción que Martina va a escuchar en Cuenca. Ella es estilista y nos escucha desde el móvil.
1: Bueno, Ainhoa es de Vitoria, trabaja como administrativa y nos cuenta que desde que llega a la oficina escucha Cadena 100.
0: Pues empiezan ahora 45 minutos de música sin interrupción en buenos días, Javi Mar. 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

0: tal estás? ¿El fin de bien? Muy buenos días.
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0: Por aquí contigo al otro lado, Ruth Medina con una de Fangoria, Taylor Swift, Desiree o Maldita Nerea con Melendi. Todos en 45 minutos de música sin interrupción.

100 escuchando la mejor variedad musical, ahora con un himno generacional que llegaba en 2005 y que han decidido rescatar y actualizar con la ayuda de un amigo fuera y dentro de la música y dándole muchísima caña. El secreto de las tortugas junto a Melendi, que vuelve a revolucionar en cada concierto. Maldita Nerea en Cadena 100.

siempre te digo que a mí me parece el de otro mundo. En este caso, no sé si es que se ha quedado por ahí colgado por la galaxia, tocando su piano y conquistando a todas las estrellas del firmamento. Es Pablo López, que ha arrancado gira El Niño del Espacio, aquí en Cadena 100.

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el EP que pasará este verano también por España. Y ahora en Cadena 100, la mejor variedad musical, uno de los amigos de Cadena 100 y que además bueno, cerró un pedazo de concierto en Cádiz, impresionante, y hay que ir a verlo porque es que no sabes cómo suena en directo Gonzalo Hermida. Todos los

0: en Conil de la Frontera.
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10: ¿Te imaginas a los hermanos de Estopa, David y José, sirviendo cafés en lugar de llenar estadios? Pues ese era su plan inicial. Crecieron en el bar de sus padres en Cornellá, La Española. Y su mayor aspiración era heredar el negocio familiar. Para ellos, ese era el mejor futuro posible, lejos de los focos y de los escenarios. Pero la música se cruzó en su camino casi por accidente. No fueron a clases de canto y aprendieron a tocar la guitarra con su padre, que les enseñaba los acordes con los nombres equivocados. Fue pura pasión y un golpe de suerte. De su trabajo en una fábrica de coches, donde les pedían más y más Estopa, sacaron el nombre del dúo. Y así, desde un barrio obrero, salieron para convertirse en historia de la música de nuestro país, sin olvidar jamás sus raíces.
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0: llegado el momento de sacar la sandalia y el tirante. Ahora sí que sí. Subidón de temperaturas que vamos a empezar a notar hoy ya y que van a ir subiendo hasta llevarnos a un pre-verano el fin de semana. Calorcito que viene y también 45 minutos de música sin interrupción para tu lunes en Cadena 100. 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
0: Venga, que seguimos animando tu mañana en Cadena 100.
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0: Soy Ruth Medina. Están por aquí Robbie Williams, Rosalía o De Paul. Y prepárate, que esto es solo un avance. Sonando ya Ana Mena y Emilia en 45 minutos de música.

si has visto alguna de las pelis de Fast and Furious en el Festival de Cannes, que ha sido hace unos días. Precisamente hubo un homenaje para recordar a uno de sus actores, a Paul Walker, el actor de Fast and Furious 7. Esta canción, See You Again, estaba en la banda sonora. Bueno, vámonos para Sevilla, que tengo a Álvaro de Luna esperando para cantar este Dime Dónde Estás, aquí en Cadena 100.

Ay, Orozco, qué ser tan genuino, qué alma tan bonita y qué me encanta verlo a mí en La Voz Kids con ese cariño que tiene hacia todos los niños, que de verdad es que parece que traspasa la pantalla. Despierta es su nuevo tema aquí, en Cadena 100.

en este 18 de mayo, pues hace nada, este fin de semana se han abierto ya algunas piscinas municipales en algunas ciudades. Hay un sistema que está fenomenal para aprovechar el aforo disponible. ¿Te ha pasado alguna vez que llegas y dicen no hay plazas? Bueno, pues ahora cuando una persona se va, muestras tu QR de la entrada y en ese momento se vuelve a liberar esa plaza y automáticamente entra otra persona. Piscina y este Shine on the Rio.

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vamos a irnos directos hasta México y cantamos también y bailamos con Pitbull y Cristina Aguilera. Esto no hace falta ni que te lo presente, ¿no? Porque digo yo, ¿hay alguien que no haya escuchado este Golden alguna vez? Son Hendrix en Cadena 100.

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8: La previsión para la próxima semana es de marcada estabilidad con cielos despejados y ascenso de las temperaturas.
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0: Estás en Cadena 100, ¿qué tal estás? Bueno, quiero saludar a Vanessa, que es examinadora en Móstoles, en Madrid. Y bueno, dice que ahora en esta pausa, mientras llegan los nuevos chicos para examinarse, pues tiene puesto Cadena 100 en el coche. Pues un besito. Sé buena, ¿eh? No seas muy dura con ellos. ¡Ánimo! Un beso desde Cadena 100. 100, Cadena 100. 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
14: ¿Te imaginas ser una superestrella y meterte a pelear con haters en las redes? Pues eso es lo que le pasa a Doja Cat. La cantante ha contado que no puede evitar responder a los comentarios negativos. Dice que cuando la atacan, aunque sea por tonterías como no cambiarse de ropa en sus conciertos, siente que tiene que defenderse. Es como si esa negatividad le diera la razón a sus propias inseguridades, ¿no? Ella misma admite que no es sano y que es una pérdida de tiempo, pero es su forma de lidiar con la presión. Y es que su relación con los fans es de amor-odio desde siempre, una vez llegó a decirles que se buscaran un trabajo. Al final, Doja Cat nos muestra el lado más oscuro de la fama en la era de Internet, siendo siempre fiel a sí misma, polémica y sin filtros.
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0: Seguimos animando tu jornada en el curro. Desde Cadena 100.
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0: ¿Te apetece una de Yatra o una de Malú? ¿Te apetece cantar con Aitana? Está aquí. Todo en estos 45 minutos de música sin interrupción. Yo soy Ruth Medina. Pasa y

No me digas que no te ha cambiado el estado de ánimo ahora mismo escuchando este Just Might de Bruno Mars. Deseando ya verlo en concierto en nuestro país. Que esto se agotó, vamos, en segundos prácticamente. Enseguida, Aitana, la superestrella, Liam Rimes y ahora Ellie Goulding. Love me like you do.

variedad musical. Pues estuvo el otro día con Mara Mate y bueno, estuvo hablando sobre este disco 15, ¿no? La gente dice, qué bonita entrevista, está súper relajada. Se nota que Malú adora a los niños y los niños la adoran a ella. Ha vuelto la jefa, es que nunca se ha ido. Aquí está con su primer amor en Cadena 100.

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Buenas noticias para Álex Márquez tras esa terrible caída que tuvo ayer de MotoGP. Ha sido operado de la clavícula derecha y dicen que esta tarde va a salir del hospital, así que le mandamos un besito enorme. Crack, un besito y a de recuperarse. Aquí llegan Melocos y Paula Mateus en Cadena 100.

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4: ¿Tú te verías componiendo una canción en tu cuarto sin grandes lujos ni muchas pretensiones y que de repente todo el mundo la escuche? Pues eso es lo que le ha pasado a Íñigo Quintero. Su canción Si no estás acaba de superar los 1.000 millones de reproducciones, una cifra de auténtico vértigo. Y lo más increíble es que es el primer artista independiente en conseguirlo. Él mismo cuenta que es una canción sincera, que le ha dado una oportunidad gigante y de la que nunca se cansará. Él mismo reconoce que le debe mucho a este tema y que si hubiera sabido la que se venía, con lo tímido que era, igual no la habría sacado. Pero por suerte para todos, lo hizo y ahora su música no para de sonar por todo el mundo.
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0: tres voces juntas, ¿verdad? O sea, es que además cada una es como súper diferenciable. La de Javi Ojeda, de Danza Invisible, Susana Alba, de Efecto Mariposa, y David Summers, de Los Hombres G. Juntos han hecho esta actualización que suena brutal del No Me Crees. Bueno, otro lunes al saco. Soy Ruth Medina. Se queda contigo Pablo Gallinar con otros 45 minutos de música sin interrupción.
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19: Muy buenas, feliz comienzo en esta nueva semana.
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19: Vamos a darle ese punch extra de energía a tu lunes con un montón de números uno. Zara Larsson en camino, también Fito y Fittipaldi. Pero antes, Taylor Swift. Yo soy Pablo Gallinar. Te acompaño en estos 45 minutos.

Cuando a comienzo de año decían que el 2026 era el nuevo 2016, no mentían, ¿eh? Ahí estaba Zara Larsson con Last Life en cadena 100, la mejor variedad musical. Llega el momento de ponerte otra de esas canciones que va a pasar a la historia. Manuel Carrasco, qué bonito es querer en cadena 100. Tiene un cañón.

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1: Son de mis favoritas del canto, El Loco. Besos en Cadena 100, la mejor variedad musical. Mi nombre es Pablo Gallinar. Hace año y medio era una completa desconocida, pero ahora ya la conocen en toda la faz de la tierra. Lo cierto es que lleva más de una década haciendo música. Ha colaborado con artistas como David Guetta, con Jonas Blue, DJs. Ha compuesto canciones para la mismísima Beyoncé. Pero después de trabajar durante muchos años en la sombra, por fin ha dado un pelotazo, pero un pelotazo en mayúsculas, ¿eh? Porque esta canción la conocen en todo el mundo. Así que es el momento perfecto de compartirla contigo en esta tarde de lunes, ¿eh? No vale no cantarla, así que te quiero escuchar yo desde aquí. Ray, Where's My Casman, en Cadena 100.

En Cadena 100, la mejor variedad musical. Cosas que hacer sí o sí, al menos una vez en la vida. Por ejemplo, ir a un concierto de La Oreja de Van Gogh. Ahora están de gira y ha salido Amaia Montero a desmentir todos esos bulos diciendo que va a dejar la banda y la gira. Eso todo es mentira. Este número uno, Cuídate, en Cadena 100.

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0: En Cadena 100, la mejor variedad musical, la vida son nexos, es decir, conexiones. Por eso su nuevo disco se va a llamar así, Nexo, Conexión. Como la que une esta canción con su amigo Alex, que ya no está en este mundo y por eso le quiso dedicar este tema. Además, de una forma completamente enérgica, porque si una cosa tiene esta canción, es que hace que te la cantes de principio a fin. Neil Moliné, Me acuerdo de ti, en Cadena 100.
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0: te tienes que cuidar, creo que te cambia todo. O sea, te cambia la piel, te cambia el...
1: ¿Y cómo se cuida un artista para afrontar giras y conciertos al máximo nivel? Malú explica que en su caso, la disciplina y el descanso son fundamentales.
0: Terminas el show, te plantas tu abrigo y te vas a tu casa, aunque no te duermas, pero tú al día siguiente tienes otro igual.
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0: Dani Fernández, Clima Tropical, este número uno, perfecto para este lunes, en Cadena 100. Mi nombre es Álvaro Aguilar, vamos a ir tú y yo por 45 minutos de música sin interrupción, pero estaba echándole un ojo al calendario y tal día como hoy, en el año 2019, se emitió el último episodio de Juego de Tronos. Fue el fin de una era y además una serie que cautivó a un montón de artistas y a un montón de personas por todo el mundo. Estoy a punto de ponerte una persona que es súper fan de Juego de Tronos y dice que si en algún momento la serie vuelve, que no le importaría hacer un cameo, ¿eh? Taylor Swift, con ella y contigo, por supuesto, abrimos 45 minutos de música sin interrupción, también con gente de zona y con Sia y su número uno, Give Me Love.
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10: Muy buenas, si acabas de conectarte eres bienvenida, bienvenido.
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10: Y con un montón de artistas números uno, en camino Taylor Swift, también gente de zona, Marc Anthony, pero antes Sia con Gimme Love. Mi nombre es Pablo Gallinar.

En Cadena 100, la mejor variedad musical. ¿Tú te subirías a un coche sin conductor? Bueno, se prevé que lleguen a España a finales de este año los VTC sin conductor. Ellos son de la ciudad donde se crearon este tipo de coches, San Francisco, en Estados Unidos. Train, Hazel Sister, en Cadena 100.

En Cadena 100, la mejor variedad musical a este tipo, lo que le eches. ¿Que le pides que cante en español? Pues te canta en español. Hace unos días estrenaba la versión de Risky Doll, Lo arriesgo todo, pero es que aquí también se atrevió incluso a cantar un poquito en coreano, ¿eh? Bruno junto a Rosé, la canción que marcó un antes y un después en su carrera. Apetite.

Mejor variedad musical. A propósito, Chris Martin es el que va, vamos a decir, dirigir ese show de medio tiempo que va a haber en la final del Mundial de este año. Y por supuesto, va a estar ella cantando junto a la reina Madonna y junto al grupo BTS, el grupo de K-pop. Y ella, por supuesto, como es la autora del himno del Mundial, pues debería estar también, por supuesto. Shakira junto a Abel. Esto es lo último. Algo tú en Cadena 100.

En Cadena 100, la mejor variedad musical que Alejandra escucha ahora mismo desde Valladolid a través del CarPlay. Está camino del cole a buscar a su sobri después de una mañana intensa de trabajo y dice que las tardes con su sobri le alegran la vida, ¿eh? Pues claro que sí, Alejandra. Esta canción de Dua Lipa para ti, Houdini, en Cadena 100.

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0: conocer junto a él su lado más personal.
1: Como en cada camino, al final yo quería que fuera un camino realista. Todo lo que ha sido mi carrera hasta el momento y también pues mi vida.
0: De un mensaje de voz a su compañero David nació una de sus nuevas canciones. Admite que las notas de voz de su móvil son ideas que graba para no olvidarlas.
1: Intento poner nombres para acordarme, ¿sabes? En plan, idea espectacular, en plan, para que luego yo en mi futuro quiera ver qué es esta idea espectacular, ¿sabes?
0: Se considera a sí mismo un friki de la música y se moja, es fanático de los vinilos.
1: No sé, todo es tan digital hoy en día que está bien tener su momento, es poner el vinilo.
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0: la reina Madonna. Hang Up en Cadena 100, la mejor variedad musical. Es la canción que he escogido para decirte hasta mañana. Me marcho, pero te quedas en la mejor compañía, la de Mateo y Andrea. Y por supuesto, 45 minutos de música sin interrupción que arrancan con una canción que dice la siguiente frase: haces que se me pasen las horas, ¿eh? Hasta ahí puedo leer. Lo dicho, mañana a partir de las 2, la 1 en Canarias. Aquí te espero. Yo soy Pablo Gallinar. Cuídate mucho. Feliz tarde de lunes. Hasta mañana.
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7: La previsión para la próxima semana es de marcada estabilidad con cielos despejados y ascenso de las temperaturas. 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
0: ¿Qué tal? Aquí con muchas ganas de acompañarte con grandes números uno de Rihanna, Fito, también números uno de hoy con Lorin, Aitana. Vamos a disfrutar porque empezamos a ponerte 45 minutos de música sin interrupción.

Cadena 100 es la mejor variedad musical. Ha sido una de las noticias musicales de los últimos días porque acaban de anunciar una gira por 150 ciudades de todo el mundo para el año que viene. Es el fenómeno de las guerreras K-pop. No se sabe aún si van a ir las cantantes reales o va a ser a través de, por ejemplo, hologramas de los dibujos animados, pero vamos, lo van a petar. Y además, para el 2029, segunda parte de la película. Esto es Golden en Cadena 100.

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1: En España, ojo a esto, nunca antes había habido tantos solteros, hay récord histórico ahora mismo, aunque bueno, dice este estudio que cada vez hay más solteros voluntarios, que están muy bien por su cuenta y que pasan de tener pareja. Ella, por lo visto, aunque es muy hermética con su vida personal, tiene pareja, un fotógrafo con el que vive en Estocolmo. Es Loreen, en Cadena 100.

Cadena 100 con la mejor variedad musical. ¿Tienes hijos? ¿Les das paga? Porque estaba leyendo un artículo muy interesante en el que una psicóloga dice que es importante darles paga porque así los chavales aprenden a organizarse. También dice que con 3 euros, vale, yo esto no lo veo, la verdad. ¿Cómo está todo? Pobres chavales, ni papipas. Esto es Cadena 100.

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1: 4:30 hora menos en Canarias, enseguida Aitana. Y mira, en Argentina solo se habla de este momento televisivo. Están hablando en un programa de la tele de la desclasificación de archivos de ovnis que ha hecho el gobierno de Estados Unidos e invitan a un experto en la materia y le dan paso.
2: ¿Dónde se estudia para saber tanto sobre aliens?
3: Yo soy urólogo, no ufólogo. Es parecido, pero no es lo mismo.
1: Habían invitado, querían invitar a un ufólogo, pero alguien de producción se lió y invitó a un urólogo. No tiene nada que ver. Bueno, pues este señor se ha convertido en la persona más famosa del país de lo que se ha viralizado este momento, ¿eh? Bueno, se ha hecho famoso sin quererlo, algo de lo que sabe mucho Mónica de Madrid, que nos sueles escuchar siempre. Buenas tardes, cuéntanos, ¿qué te pasó a ti en la carretera?
4: Pues mirad, esto fue en la operación Retorno. Íbamos entre Madrid y Zaragoza y como a mitad de camino pues noté así como unas ganas imperiosas de ir al baño a hacer un grande. Total que dije, va, me quedan 120 kilómetros para llegar a casa. Y dije, va, pues no voy a parar y aguanto. Total que como a 25 kilómetros de llegar a Zaragoza, un pedazo de atasco. Total, que yo veía que el atasco no avanzaba y aquello con sudores fríos. La cuestión que no me quedó más remedio que en un cambio de sentido de estos que pasan por encima de la autovía, paré, puse los warning, me puse el chaleco y bueno, pues allí que me salté el guardarraíl. Total, que en mitad de la deposición empiezan a circular todos los coches. Empiezan a pasar coches y coches, el helicóptero de la Guardia Civil y hasta el de la DGT y el de Televisión Española. En fin, que hasta que oí por megafonía, ¡tenga cuidado! En fin, lo peor es que salí en la televisión, menos mal que solo se veía el pelo y nadie me identificó, pero ahora me va a identificar tu Dios.
1: Bueno, pues menos mal, ¿eh? Atasco ahí toda la pesca, faltaba Ana Rosa conectando en directo. Oye, Mónica, muchísimas gracias por escucharnos y por contarnos. Que tengas una fantástica tarde. Canción perfecta para esta hora es Aitana con Superestrella en Cadena 100.
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0: más grandes se los llevaron Katy Perry, que se quedó colgada de una mariposa gigante en su última gira, y Beyoncé, con un coche volador que se inclinó peligrosamente. Aún así, para ellas, el espectáculo siempre continúa. Eso sí que es tener tablas encima de un escenario.
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0: Esto es Mateo y Andrea. Enseguida te ponemos a Luis Fonsi. Y hablando de momentos en los que te haces famoso sin querer, nos reíamos hace unos minutos mucho con Mónica y nos estaba escuchando Esther de Almería. Buenas tardes, cuéntanos qué te pasó a ti, cómo te hiciste famosa.
1: Es una vergüenza muy grande, ¿eh? Pero bueno, voy a hacer público. Pues que hace unos años, en un partido de fútbol de Almería, me voy con mi marido al fútbol. Y bueno, pues estaban las cámaras esas de Movistar, de lo que el ojo no ve, o una cosa así que te sacaban a la grada.
0: Sí, un programa que sacaba a la gente que estaba en la grada, ¿no? Haciendo cosas curiosas o divertidas.
1: Sí, sí, pues yo no me di cuenta y me enfocaron a mí. Y yo pues tenía un moco en la nariz y que me molestaba mucho y empecé a sacarme. Me grabaron entero, como entraba el dedo, como yo me escarbaba. Y yo no me daba cuenta, claro. Yo luego voy a buscar el cleaner y no encontraba cleaner. Le pregunto a mi marido, total, que al final el moco pega en el zapato.
0: ¿En tu zapato?
1: Es que no había cleaner, no había dónde ponerlo.

0: como eso se grababa y luego salía, pues la gente llamándome, diciéndome que vaya, que bien salía en la cámara y que bien que me había quedado y que qué vergüenza.
1: Es que además esos programas de Zapping tenían muchísima audiencia, ¿eh? Oye, Esther, muchísimas gracias por contarnos en Cadena 100.

0: Cadena 100, esto es Mateo y Andrea y vamos a seguir disfrutando de la tarde. Enseguida, con 45 minutos de música sin interrupción.
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9: ¿Qué tal? Nosotros felices de acompañarte con números uno de Lady Gaga, David Guetta, también con grandes canciones en español con Leire Martínez, Maná. Empezamos a ponerte 45 minutos de música sin interrupción.

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1: Vamos a darle la bienvenida a Belén de Sevilla, que nos conoció hace unas semanas cambiando de radio en el coche. Y mira, me estaba contando que le encanta esta canción, No me extraña, es lo nuevo de Neil Moliner en Cadena 100.

Cadena 100, la mejor variedad musical. Esto ya para mañana, ¿eh? Porque mira, a la hora de organizarte el trabajo, lo mejor que puedes hacer, según los expertos, es a primera hora comerte una rana. Así llaman a la peor tarea de tu día a día, la rana. Si te la quitas a primera hora, la haces más rápido, que estás más fresco. Por ejemplo, si ahora estás tú ahí con tu rana liado en el trabajo, pues a esta hora cuesta más. Oye, muchísimo ánimo si sigues en el trabajo. Esto es Cadena 100.

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1: Podrían hacer perfectamente una película de su historia de superación, de pasar una adolescencia complicada, llegando a dormir en su coche porque no tenía dónde ir, a triunfar con sus canciones, muchas de ellas dedicadas a la persona más importante en su vida, su mujer. Es Alex Warren con Fever Dream en Cadena 100.

0: 5 y 31, hora menos en Canarias. Cadena 100, esto es Mateo y Andrea y a esta hora jugamos al juego de las 5 palabras. Hoy con Miriam en Valladolid, buenas tardes.
1: Hola, buenas tardes.
0: A esta hora estás con tus hijos, con Marcus y Ángela. Hola, chicos.
2: Hola.
0: ¿Qué tal? ¿Creéis que lo va a hacer mamá?
2: Ganar.
0: Bueno, pues vamos a ver si tenéis razón. Ojalá que sí, Miriam. Confían en ti, ¿eh?
1: Sí, confían, al 100%.
0: Bueno, buscamos una coincidencia con María de producción que está fuera del estudio para no escuchar nada. Lo primero, te voy a decir 5 palabras. A cada palabra me tienes que decir la primera que se te pase por la cabeza.
1: Venga.
0: Luego haré lo mismo con María y si coincide contigo una de estas 5 palabras, pues ahí tenemos el match y la victoria. Así que empiezo.
1: Vale.
0: Fósil.
1: Piedra.
0: Delantal.
1: Cocina.
0: Rebelde.
1: Hijo.
0: ¿Te han salido rebeldes?
1: Sí.
0: Un poquito, ¿no?
1: Un poquito, sí.
0: Umbral.
1: Tope.
0: Tope. Y por último, ácido.
1: Limón.
0: Muy bien. Las tengo. Venga, y le hago un gesto a María para que entre al estudio a ver qué pasa. Bueno, ¿cómo lo veis ahí en casa?
1: ¿Cómo lo veis? Difícil, ¿eh? No sé yo.
0: Bueno, necesitamos una coincidencia. A ver qué pasa. Depende esto de la suerte, de lo que se le pase a María por la cabeza ahora, que ya nos escucha. Mira, María, es Miriam.
3: Hola, Miriam, ¿cómo estás?
1: Hola, María. Muy bien.
3: Vamos a por ello, que me voy a concentrar mucho.
0: Venga, pues empiezo. Fósil.
3: Jurásico.
0: Piedra. Delantal.
3: Cocinar.
0: Cocina, había dicho Miriam.
3: ¡Qué cerquita! Por una R.
0: Rebelde.
3: Uf, desobediente.
0: Hijo, tiene 2 y le han salido un poco rebeldes.
3: Ya decía yo, ¿en qué estaba pensando Miriam?
0: Umbral.
3: Francisco.
0: Tope.
3: Madre mía, nos quedamos en la última.
0: Sí, nos hemos ido a la última. Ácido.
3: ¿Amargo?
0: ¡No!
3: ¡Ay, no!
0: ¡Limón! Había dicho Miriam, no me lo puedo creer. Y encima están sus hijos escuchando.
3: ¡Ay, ay, ay, ay! ¡Qué mal me
0: Tenía
3: siento!
0: Tenía mucha fe en ella.
3: No, bueno, la culpa no es mía.
0: Había que tener fe en María, eso.
3: Exacto.
1: Bueno, no pasa nada. Para la próxima vez será.
0: Eso es. A la próxima lo conseguimos, ¿eh? Adiós, chicos.
2: Adiós.
1: Un beso.
0: Bueno, pues mañana vamos a volver a jugar a la misma hora en Cadena 100. Si te apetece, mándanos un WhatsApp.

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2: La vida son recuerdos. Y algo que siempre recordará Niall Horan, el que fuera miembro de One Direction, son los grandes momentos con su compañero y amigo Liam Payne. Dos semanas antes de fallecer, Liam y Niall habían estado juntos, riendo y recordando viejos tiempos. Un golpe tremendo que pasó de la incredulidad a la rabia. Ahora, Niall ha transformado todo ese dolor en arte, dedicándole la última canción de su nuevo disco a Liam. Un tema que es más que un homenaje, es una despedida que nunca pudo darle en persona. Una forma de procesar la pérdida de alguien con quien compartió una experiencia única en la vida. Algo que solo ellos dos podían entender. Un final de era convertido en una canción para el recuerdo.
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0: ¿Qué tal? Mira, vamos a disfrutar juntos con Ed Sheeran, Cristina Aguilera, también con grandes números uno en español, con Fangoria o Álvaro de Luna. Te ponemos 45 minutos de música sin interrupción.
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1: Vamos, listo. Salud, muchachos, por esa mujer.

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Y a esta hora, volviendo a casa en el tren, Silvia de Barcelona, que nos escucha siempre a esta hora para desconectar después del trabajo un ratito, ¿eh? Muchas gracias por contarnos. También nos ha dicho que le gusta mucho esta canción. Es Álvaro de Luna, que está ultimando su nuevo disco para después del verano. Esto es Dime Dónde Estás, en Cadena 100.

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1: La última vez que estuvimos con él nos dio la primicia. Está inmerso creando su primer musical basado ni más ni menos en una de las grandes obras de nuestra literatura, Bodas de Sangre, de Lorca. Nos contaba que llevaba trabajando en secreto en la obra unos 3 años. ¡Un grande! Antonio Orozco. Esta es su última canción, Despierta, en Cadena 100.

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La Universidad de Calgary en Canadá acaba de batir un récord Guinness, no es nada científico ni académico. Han batido el récord de mayor número de personas disfrazadas de dinosaurio. Una cosa está clara, en esta universidad se lo pasan bien. Aquí seguimos disfrutando

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1: Enseguida te ponemos a Taylor Swift y fíjate, en España ya se están probando los primeros trenes sin conductor y estábamos comentando la de avances que hay en muchas cosas, mientras que en otras parece que no avanzamos. Explícame tú lo de la escobilla del váter. Que no hay manera de mejorar este sistema. Bueno, pues hoy en nuestro número de WhatsApp nos estamos riendo con todas estas cosas que todavía a día de hoy siguen existiendo.
2: Mira que me gustaba recibir cartas, pero ya la cosa está obsoleta. Ahora solo te mandan cartas Hacienda, los partidos políticos y el médico.
3: Me parece muy fuerte que a estas alturas del 2026 las bragas tengan una etiqueta mucho más larga que la Constitución española.
4: Lo que parece mentira que todavía exista es el teletexto y esa estética que parece un cajero automático soviético.
1: Me sorprende a mí también, ¿eh?, que todavía haya televisores con teletexto. Bueno, eran Aroa, Bea y Carmen. Y hay también mensajes muy divertidos de Agus, Cris y Raquel, sorprendidísimos con todas esas cosas que a día de hoy todavía existen.
5: Tú vas a un bar, te sientas y siempre habrá una mesa que cojea y que arreglas con un trozo de servilleta.
6: Que todavía haya persianas que cuando las levantas suenen como el desembarco de Normandía.
7: Existe la IA. Se puede pagar con un reloj, pero ojo que seguimos cortándonos las uñas con un corta uñas que pertenecía a nuestro abuelo y que te lanza las uñas a una velocidad que rompe la barrera del sonido.
1: Mira que son feos, ¿eh? Oye, muchísimas gracias, como siempre, por todos los mensajes en el número de WhatsApp de Cadena 100.

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12: Marta Soto visita Cadena 100 para presentar Reinicio, su tercer disco. Un trabajo con el que la artista onubense deja atrás momentos complicados para conectar con su raíz.
13: Pues temas en los que no me había metido tan de lleno, que en este disco pues me he atrevido también a probarlo y trabajarlo.
12: Marta busca la sencillez y el minimalismo en este nuevo proyecto, donde se atreve a adentrarse en otros géneros que antes solo cantaba de puertas para adentro.
13: Artística, hay canciones que están un poquito más producidas, pero que todo suele más ser rico, pero sencillo, ¿no? Y...
12: Reinicio ha crecido entre Madrid y su ciudad natal, Punta Umbría, donde asegura que compone de una

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1: Oye, gracias por estar ahí. Vamos a acompañarte con grandes canciones de Take That, Benson Boone y también con grandes números uno en español con Shakira, Juana Mena. Te ponemos 45 minutos de música sin interrupción.

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1: Tengo aquí las 10 películas mejor puntuadas de la historia en internet y me sorprende de la primera porque no es El Padrino, que es lo que esperaría mucha gente. Es L.A. Confidential, una de Kim Basinger, ¿te acuerdas? Es de los 90 y es verdad que cuando la vi a mí me gustó mucho. También está El Padrino, ¿cómo no? Y otras un poco menos sesudas, como Toy Story 2 o Top Gun. Bueno, ellas vienen del cine. Es el fenómeno de las guerreras K-pop. Esto es Golden, en Cadena 100.

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Si pensabas ir a hacer deporte y te está dando pereza, busca en internet. José Luis Ortega tiene 100 años y va a diario al gimnasio. ¿Cómo te quedas? Seguimos disfrutando. Son Take That en Cadena 100.

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1: Que tiemble la Super Bowl porque llega fuerte el Mundial de Fútbol. En la final, que se jugará el próximo 19 de julio en Nueva York, habrá un espectáculo musical con BTS, Madonna y ella Shakira. Evidentemente el descanso no va a durar 15 minutos, que es lo normal en el fútbol, sino que se alargará más. Shakira ya hizo la Super Bowl, para mí, una de las mejores, ¿eh?, de la historia. Aquí está con Algo Tú en Cadena 100.

0: 100 a 100. Esto es Mateo y Andrea y hasta ahora jugamos a tú contra... Que es el más rápido, que nuestro particular Shazam. María Jesús, en Sevilla, buenas tardes.
1: Hola, buenas tardes.
0: Oye, ¿tienes una tienda de ropa?
1: Sí, sí.
0: ¿Que nos tienes siempre? ¿Cómo se llama?
1: Pues mira, se llama Moda Shoes.
0: Oye, pues muchas gracias, por tenernos ahí contigo.
1: Gracias a ustedes.
0: Y vamos a ver si te llevas el altavoz de Cadena 100. Tres canciones. Tienes que ser más rápida en nuestro Shazam, diciéndonos quién canta por lo menos dos.
1: Vamos a ver si hay suerte.
0: Venga. Esta es la primera. Shazam está pensando. Pero ahí está nuestro Shazam reconociendo a John Legend.
1: Sí, sí.
0: Así que este punto va para él. Pero no pasa nada, María Jesús, porque quedan dos canciones, ¿vale?
1: De acuerdo.
0: Vamos con la segunda, que es en español.
1: De acuerdo.
0: Suerte.
1: ¡Ay, me equivocaría otra vez! ¡Es Fito!
0: ¡Dices Fito! ¡Eso es! ¡Muy bien, María Jesús!
1: ¡Qué bien!
0: Oye, nombre y título de la canción. Con el nombre del grupo del artista lo tenemos, ¿eh?
1: Sí, todo un clásico.
0: Fenomenal. Venga, pues... ¡Empate! Vamos con la última, la que lo decide todo.
1: A ver, a ver.
0: Emoción, ¿eh? Hasta el final. ¿Preparada?
1: Sí. ¡Beyoncé!
0: Oye, pues muy bien, eso es, Beyoncé. ¡Fenomenal! ¡Muy rápida! El altavoz de Cadena 100 es tuyo.
1: ¡Bien! ¡Muchas gracias!
0: Oye, a ti por tenernos en el trabajo, en la tienda.
1: Eso siempre, porque te ponéis, la verdad, una variedad estupenda de música y me encanta, la verdad.
0: Oye, pues un besazo. Y mañana vamos a volver a jugar a la misma hora en Cadena 100. Si te apetece, mándanos un WhatsApp al 900 444 100.

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18: Rosana vuelve a lo grande después de 7 años. La artista canaria regresa con un proyectazo llamado Otro Mundo Our World, que es mucho más que música. Es un universo entero para que nos volvamos a conectar como personas. Para empezar, ha preparado un documental muy personal, Mejor Vivir Sin Miedo, donde cuenta detalles de su vida desconocidos hasta ahora. Desde el pelotazo de Lunas Rotas hasta los momentos más duros de su carrera. Además, se lanzará a la carretera con una gira mundial que durará 555 días, casi nada. Y lo último y más especial, una iniciativa social, Más Que Barrios, para llevar el arte y la música a la gente en los barrios. Un regreso muy honesto y potente para un artista que echábamos mucho de menos.
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0: Cadena 100, esto es Mateo y Andrea. Vamos a darle la bienvenida a Natalia de Valencia. Dice que sepamos que desde que nos descubrió en un viaje en coche, nos tiene puestos en la sala de espera de la clínica dental donde trabaja y que su jefa le ha felicitado por tan sabia decisión. Oye, pues muchas gracias por el mensaje y por escucharnos. Estés donde estés, esto sigue ahora con Almudena Navarro. Enseguida, con 45 minutos de música sin interrupción. Que los disfrutes. ¡Hasta luego!
1: ¡Hasta luego!
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19: Feliz final del lunes, ¿qué tal? ¿Cómo estás? Yo soy Almudena Navarro.
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19: Encantada de acompañarte en tu final del día con Imagine Dragons. Tengo a Vico, Bruno Mars, Aitana. Y con sí, abrimos ya estos 45 minutos de música sin interrupción.

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1: 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Han pasado 7 años desde que Aitana pues dio su primer concierto sola después de OT, y fue en Murcia donde actuó este fin de semana pasado, y la verdad, eso lo ha dedicado en un post. Enseguida, Aitana en Cadena 100.

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Hueco celebra sus 20 años en la música con un doble vinilo repleto de amigos y duetos históricos como este, junto a Conchita, de uno de sus números uno, Bajo tu piel, en Cadena 100.

qué difíciles son los lunes, ¿verdad? Bueno, me dice Ana de Albacete que ya lo ha comenzado el lunes cansada. A mí me lo vas a decir con el tema alergia y todo eso. Bueno, dice, iba a coger la mochila para irme al gym y nada, ni gimnasio, ni nada. He optado por poner la radio y a ver si me pones un poquito de ritmo para bailar. Mira, pues en estos 45 minutos de música sin interrupción, quédate conmigo y baila con Bruno Mars en Cadena 100.

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Faltan días para que salga a la luz su nuevo trabajo, Nexo, y la verdad es que todo lo que he podido escuchar me ha encantado. Canciones como esta de Nil Moliner. Una pasada, me acuerdo de ti, en Cadena 100.

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13: Laura Pausini y su admiración por Shakira. A veces sentimos admiración por nuestros compañeros de profesión. Eso es lo que le pasa a Laura Pausini con Shakira, que ha incluido una versión de Antología en su nuevo disco. La italiana ha elegido esta canción porque le trae muchos recuerdos de 1995, cuando estaba de paso por Latinoamérica. Por aquel entonces, este tema sonaba en todas partes. Para ella, es un recuerdo tan potente que siente que forma parte de su banda sonora. Laura espera con mucha ilusión poder encontrarse pronto con Shakira para conocer de primera mano qué piensa de este homenaje hecho con tanto cariño de artista a artista.
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0: 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Shakira gana la batalla Hacienda. La Audiencia Nacional dice que, bueno, la cantante no cometió fraude fiscal en 2011, por lo que se le van a devolver unos 60 millones de euros. Enseguida, un artista que tiene a Shakira como referente en los próximos 45 minutos de música sin interrupción. Ana Mena. 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
7: Pues aquí estamos en este final del lunes. Un placer acompañarte. Soy Almudena Navarro. La mejor variedad. Súbalo al un men porque tengo a Taylor Swift, al Canto del Loco, a Ana Mena y Teddy Swims. De esta manera abrimos ya estos 45 minutos de música sin interrupción.

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Poquito más de un mes y entramos oficialmente en el verano. Canciones para ser números uno de verano, pues esta puede ser una de ellas. Esto es lo último de Bombay en Cadena 100.

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0: 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Carmen de Sevilla está terminando de preparar la cena. Hoy toca alitas de pollo, el air fryer, un poquito de gazpacho y yo mientras le pongo a Melendi. Buen provecho desde Cadena 100.
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0: 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Tras su poderosa voz y grandes baladas, hay un gran sentido del humor. Es Luis Capaldi en Cadena 100.
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0: pareja de Van Gogh, que siguen adelante con su gira. Tantas cosas que contar y se han desvelado quiénes van a ser los teloneros en sus diferentes conciertos, entre ellos grupos como 21 y Marlon. Lo que llega ahora son, pues para ti y para mí, otros 45 minutos de música sin interrupción.
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1: Los asturianos Marlon están de vuelta con esta canción. Se llama Hachico y así suena en Cadena 100.

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1: Hachiko es lo último de Marlon en Cadena 100.
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3: Vamos a terminar este lunes con buen pie y buena música.
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3: Buenas noches, soy Almudena Navarro y tengo a Hendrix, a Maná, a One Republic, a Taylor Swift y con Pitbull abrimos ya estos 45 minutos de música sin interrupción. Llega con Marc Anthony.

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Es Cadena 100, la mejor variedad musical, y qué alegría nos llevamos al saber que regresará a los escenarios después de muchos años padeciendo su enfermedad, síndrome de la persona rígida, y vuelve en septiembre con una serie de conciertos en París. La gran voz de siempre, Celine Dion.

La mejor variedad musical en Cadena 100. Ya ha salido a la luz su último trabajo, 15. Dice que está viviendo el escenario en un estado más bello y puro que nunca, y eso siempre nos lo hace notar. 11 canciones y esta es una de ellas. Primer amor. Malú en Cadena 100.

Es la mejor variedad musical, Cadena 100. Y ahora mismo Lidia de Zaragoza está preparando toda la agenda de la semana para terminar también bien este lunes de la mano de Caigo y Eva Max en Cadena 100.

Cadena 100 saltó a la fama cuando empezó a subir covers a plataformas desde el año 2018 como su versión de A Natural Woman. Ahora es una estrella mundial.

0: Cadena 100, abrimos los próximos 45 minutos de música sin interrupción con una canción que es un auténtico número uno, que ha conquistado todo el planeta y que surgió a partir de unir dos maquetas completamente distintas compuestas en noches consecutivas tras mudarse Benson Boom a Los Ángeles. Beautiful Things.
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1: Maroon 5 nos adelanta las canciones de su nuevo disco. Esto es Heroin en Cadena 100.

0: Así suena lo último de Maroon 5, Heroína en Cadena 100.
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2: Buenas noches, seguimos disfrutando de este final del lunes.
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2: Yo soy Almudena Navarro y tengo para ti un montón de números uno. Ed Sheeran, Amaya Montero, Dani Martín, Madonna, Robbie Williams y con Benson Boom. Abrimos ya estos 45 minutos de música sin intención. 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

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Pues estos días celebraban el cumpleaños de su peque mayor, que tiene ya 4 añitos, y lo que hicieron fue alquilar un original museo interactivo en el corazón del Soho. Y bueno, y todos los amiguitos pudieron jugar con slime, que es esa sustancia que en mis tiempos pues parecía Blandy Blue, ¿no? Pues ahora es el slime, ¿eh? Que seguro que tus hijos lo tendrán. Es

cómo ha ido el fin de semana celebrando algún cumpleaños, ¿verdad? Porque en mayo hay muchísimos cumpleaños. Yo tuve el de un amigo y todavía mi cabeza está bailando. Pues vamos a seguir bailando con ellos, con La La Love You, hasta el fin del mundo aquí en Cadena 100. Buenas noches.

Cadena 100 en estos 45 minutos de música sin interrupción. No falta el ritmo de uno de mis artistas favoritos, seguramente también de nuestros artistas favoritos aquí en España, de cara a este verano que le estamos esperando a Bruno Mars. Esta canción tiene versión en español, lo arriesgo todo, pero te la pongo en inglés. Risk It All en Cadena 100. 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

La mejor variedad musical en Cadena 100. A esta hora estás entrando a currar, como es el caso de Silvia. Ella trabaja de recepcionista de un hotel en Barcelona. Dice, ¡ay, qué difíciles son los lunes noche! En mi turno de noche, por supuesto. Pues un poquito de energía con ella para animarte. Ray, en Cadena 100.

¿Cómo llevas esta noche de lunes disfrutando de la mejor variedad musical en Cadena 100 y yo contigo? Soy Almudena Navarro y aquí llega una colaboración que si no se hubiera producido, hubiera habido que inventarla, desde luego. Pues así de natural surgió y así de bien suena. Nada más y nada menos que ellos, Maldita Nerea junto a Melendi. El secreto de las tortugas en Cadena 100.

0: hecho el lunes. En unos minutos te digo eso de feliz martes y lo acabamos mañana juntos. Como siempre, a las 8 de la tarde, 7 en Canarias. Que tengas feliz noche en compañía de tu radio favorita, Cadena 100. Yo soy Almudena Navarro. Un beso, hasta mañana. 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
1: No hay que llorar. Así se llama lo último de los colombianos Timo y así suena en Cadena 100.

0: Primo, no hay que llorar, así suena en Cadena 100.
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